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1: Dice el Señor en la segunda lectura, el amor de Cristo nos apremia. Por eso me subo a mi moto y me voy. ¿Por qué? Porque hay tanto que hacer, hay tanto amor que entregar. Y el amor se entrega con pequeñas cosas, aunque muchas veces nos gana el miedo. Y nos da cosa entregarnos, porque nos han roto el corazón. Por eso hoy te invito a vencer nuestros miedos y darnos a los demás. Que la moto nos ayude y nos lleve por los caminos inconmensurables, de repente rocosos, porque hoy el mundo necesita que nos demos y nos entreguemos. ¿Qué te parece si vamos juntos?
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2: 20 horas con 4 minutos.
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8: Hola, ¿cómo están? Soy María Belén Araya y les doy la bienvenida a este informe de noticias donde hablaremos del rechazo transversal en la región de O'Higgins por una eventual ampliación de cárcel en Rancagua. También sabremos que alertan por 86 casos de explotación sexual infantil en la región de Coquimbo. Abordaremos también el anuncio del gobierno de la nueva fuerza de tarea para endurecer el control fronterizo.
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8: La explotación sexual infantil mantiene en alerta a las autoridades de la región de Coquimbo, donde se reportan 86 casos, principalmente en adolescentes mujeres. El informe completo lo tiene Ornella Mellado.
9: Las autoridades de la región de Coquimbo alertaron sobre la existencia de 86 casos de explotación sexual de niños, niñas y adolescentes, una de las vulneraciones más graves a los derechos de la infancia. La mayoría de las víctimas tiene entre 11 y 17 años y el 90% corresponde a mujeres. La directora regional del Servicio de Protección Especializada a la Niñez y Adolescencia, Macarena Vallejos, manifestó preocupación por el aumento de situaciones vinculadas a medios digitales y redes sociales, señalando que estos espacios se han transformado en mecanismos de captación y vulneración de menores. La autoridad explicó que la región impulsa una mesa especializada que reúne a diversas instituciones para fortalecer la prevención, detección y protección de las víctimas, además de mejorar la coordinación frente a este tipo de delitos. Desde la Policía de Investigaciones advirtieron que los responsables utilizan cada vez más herramientas tecnológicas para cometer estos ilícitos, por lo que llamaron a las familias a estar atentas a señales de alerta como la aparición repentina de dinero, teléfonos de alta gama u otros bienes en poder de menores.
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8: Más de 800 inmuebles se encuentran afectados por socavones e inestabilidad del suelo en Alto Hospicio. Esto concentra su impacto en construcciones levantadas antes de la entrada en vigencia de las normas técnicas para suelos salinos. El ministro de Vivienda, Iván Poduje, buscará decretar estado de catástrofe en la zona. El informe es de Carlos Maturana.
10: Más de 800 inmuebles presentan daños de diversa consideración en Alto Hospicio debido a socavones y problemas de estabilidad asociados al suelo salino sobre el que fueron construidos. La situación más compleja se registra en conjuntos habitacionales de departamentos. Según el Catastro Municipal, 224 departamentos ya han sido demolidos en sectores como Los Olivos 1, Parque Oriente 3 y La Tortuga 1. A ellos se suman 456 inmuebles actualmente en proceso de desalojo y otros 150 que cuentan con decretos pendientes de demolición. En este contexto, la senadora PS por la zona, Danisa Astudillo, se reunió con el ministro de Vivienda, Iván Poduje. El secretario de Estado manifestó que buscarán decretar estado de catástrofe en la zona.
11: Junto a la senadora se unieron tres compromisos. El primero, avanzar un proyecto de ley que nos permita regular de mejor forma esto que ya está ausente de la legislación para poder avanzar en su reparación. En segundo lugar, impulsar un proyecto para las viviendas críticas, que son alrededor de 1,000, para poder demolerlas y relocalizar a las familias. Y en tercer lugar, y yo estoy convencido de que acá tiene que haber una declaración de estado de catástrofe, que nos permita, junto con el Congreso, poder conseguir recursos adicionales mediante un fondo que sea transitorio, como se hacen todas las catástrofes. La única diferencia es que es silenciosa, pero que va avanzando y que puede generar un desastre.
10: En el caso de las viviendas particulares, el municipio identificó 35 casas con daños irreparables que deberán ser demolidas. El sector más afectado es Santa Rosa, donde se concentran 22 de estos casos. Además, se detectaron otras 55 viviendas con daños reparables, principalmente en sectores como El Boro, Lo Castillo y La Pampa. Las edificaciones más vulnerables corresponden a aquellas construidas antes de 2006, año en que comenzó a regir la norma técnica NSH 3394, creada específicamente para edificaciones emplazadas sobre este tipo de terrenos. La ausencia de estas exigencias constructivas habría contribuido a la aparición de los daños observados actualmente. Frente a este escenario, el municipio continúa impulsando proyectos destinados a reducir los riesgos futuros, entre ellos la renovación de redes sanitarias y la actualización del plan regulador comunal.
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8: Un zorro fue rescatado por carabineros y el SAG tras ser visto circulando por Avenida El Cobre frente al mall Portal Rancagua. El animal fue revisado por un veterinario, no tenía lesiones y fue liberado en su hábitat.
6: La región de Tarapacá.
8: El gobierno descartó que la nueva ley de seguridad privada afecte la realización de fiestas religiosas como la Tirana. El biministro Claudio Alvarado aclaró que estas celebraciones seguirán reguladas por una normativa especial vigente desde 1983.
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8: En respuesta a las persistentes críticas sobre la seguridad pública, el ministro de Seguridad Martín Arrau anunció la creación de una nueva fuerza de tarea destinada a robustecer la vigilancia en los límites del país. Esta medida busca combatir de manera directa el ingreso irregular de personas, el contrabando y el avance del crimen organizado. Durante el balance del Comité Policial, el secretario de Estado reconoció abiertamente las vulnerabilidades del territorio nacional, señalando en que se tienen fronteras permeables y que se deben mirar como una gran instalación de seguridad.
13: Fronteras tremendamente permeables, algo se ha avanzado con el escudo fronterizo y digo algo en este contexto a largo plazo, se ha hecho muchísimo, el ejército ha desplegado más fuerza, se han hecho zanjas, se han borrado, se han repuesto y hay una batalla, por decirlo en un término simple, por proteger más nuestra frontera. Hay que pasar a mirar nuestra frontera como una instalación, una gran instalación de seguridad, nuestros complejos fronterizos como una gran instalación de seguridad, nuestro borde, nuestra frontera tiene que protegerse mejor.
8: Asimismo, la autoridad manifestó su preocupación por los vacíos legales existentes en la legislación chilena actual, los cuales restan eficacia disuasiva a las sanciones contra los delitos fronterizos. Finalmente, el ministro defendió la gestión del Ejecutivo frente a los cuestionamientos de la oposición, asegurando que actualmente se impulsan más de 20 proyectos de ley en materia de seguridad. Además, detalló que la estrategia gubernamental migrará hacia una persecución penal mucho más focalizada, identificando con nombre y apellido a las bandas criminales activas. La posibilidad de que Rancagua se convierta en alternativa para ampliar la capacidad penitenciaria del país generó una fuerte reacción en la región de O'Higgins. La polémica surgió luego de que el subsecretario de Justicia, Luis Silva, señalara que la ciudad podría transformarse en un plan B si no prospera la ampliación de Santiago 1. El gobernador regional Pablo Silva cuestionó que la medida se planteara sin consulta previa y afirmó que la región no puede ser considerada como una solución para problemas de la región metropolitana.
14: Como ya lo hemos dicho, no nos parece para nada esa alternativa, no queremos ser plan B, no queremos ser el patio trasero de la región metropolitana, no creemos que sea necesario ampliar la cárcel de acá, ya tenemos suficientes delincuentes en esa cárcel de alta peligrosidad y lo que redunda también en el sector. No estamos dispuestos, ¿cierto?, y vamos a estar en contra de cualquier posibilidad de ampliar la cárcel o de una nueva instalación aquí en la región de O'Higgins.
8: En la misma línea, el alcalde de Rancagua, Raimundo Agliati, criticó que las autoridades locales se enteraran de la propuesta por los medios de comunicación y sostuvo que una decisión de este

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1: Dice el Señor en la segunda lectura, el amor de Cristo nos apremia. Por eso me subo a mi moto y me voy. ¿Por qué? Porque hay tanto que hacer, hay tanto amor que entregar. Y el amor se entrega con pequeñas cosas, aunque muchas veces nos gana el miedo. Y nos da cosa entregarnos, porque nos han roto el corazón. Por eso hoy te invito a vencer nuestros miedos y darnos a los demás. Que la moto nos ayude y nos lleve por los caminos inconmensurables, de repente rocosos, porque hoy el mundo necesita que nos demos y nos entreguemos. ¿Qué te parece si vamos juntos?
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2: 20 horas con 59 minutos.
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8: Si iniciamos una discusión entre el pasado y el presente, advertiremos que hemos perdido el futuro. Winston Churchill.
0: 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Invitamos a ustedes a entrar en un clima de oración y reflexión para rezar el Santo Rosario. Santa Cruz FM le invita a la oración mariana por excelencia, el Santo Rosario. Santo Domingo, fundador de la Orden de los Dominicos, es considerado el originador de esta devoción y práctica. La Santísima Virgen se le apareció en el año 1214 y le enseñó el Santo Rosario. De ahí lo utilizó mucho en el trabajo misionero. Hoy, en el umbral del tercer milenio, imploramos la protección de nuestra Madre. Beneficios del Rosario. nos eleva gradualmente al perfecto conocimiento de Jesucristo, purifica nuestras almas del pecado, nos permite vencer a todos nuestros enemigos, nos facilita la práctica de las virtudes, nos abraza en amor de Jesucristo, nos enriquece con gracias y méritos, nos proporciona con qué pagar todas nuestras deudas con Dios y con los hombres, y finalmente nos consigue de Dios toda clase de gracias.
9: Oración por nuestra tierra. Dios omnipotente, que estás presente en todo el universo y en la más pequeña de tus criaturas, tú, que rodeas con tu ternura todo lo que existe, derrama en nosotros la fuerza de tu amor, para que cuidemos la vida y la belleza. Inúndanos de paz, para que vivamos como hermanos y hermanas sin dañar a nadie. Dios de los pobres, ayúdanos a rescatar a los abandonados y olvidados de esta tierra que tanto valen a tus ojos. Sana nuestras vidas, para que seamos protectores del mundo y no depredadores, para que sembremos hermosura y no contaminación y destrucción. Toca los corazones de los que buscan solo beneficios a costa de los pobres y de la tierra. Enséñanos a descubrir el valor de cada cosa, a contemplar admirados, a reconocer que estamos profundamente unidos con todas las criaturas en nuestro camino hacia tu luz infinita. Gracias porque estás con nosotros todos los días. Aliéntanos, por favor, en nuestra lucha por la justicia, el amor y la paz.

0: La encíclica Magnifica Humanitas del Papa León XIV nos invita a mirar con esperanza, discernimiento y fe el tiempo que vivimos, marcado por el rápido avance de la inteligencia artificial. En medio de tantos cambios tecnológicos, el Santo Padre recuerda que nada puede reemplazar la dignidad de la persona humana, la fuerza del amor, la fraternidad y el encuentro con Dios. A continuación, compartimos una frase especialmente significativa de este documento que puede ayudarnos a reflexionar, orar y renovar nuestra mirada cristiana. Son palabras para meditar serenamente, dejar entrar al corazón y descubrir que, incluso en la era digital, seguimos llamados a ser profundamente humanos.
1: El silencio, la contemplación y la oración siguen siendo espacios irrenunciables de humanidad.
0: En medio de un mundo hiperconectado, el Papa destaca la necesidad de detenerse y cultivar la vida interior. El silencio permite escuchar a Dios, reencontrarse consigo mismo y recuperar la profundidad humana. La encíclica anima a no perder esos espacios espirituales en medio del ruido digital.

0: y del Espíritu Santo. Amén.
1: Misterios de gozo. Primer misterio, la encarnación del Hijo de Dios. Padre nuestro que estás en el cielo, santificado sea tu nombre. Venga a nosotros tu reino. Hágase tu voluntad en la tierra como en el cielo.
2: Danos hoy nuestro pan de cada día. Perdona nuestras ofensas, como también nosotros perdonamos a los que nos ofenden. No nos dejes caer en la tentación y líbranos del mal. Amén.
1: Dios te salve María, llena eres de gracia. El Señor es contigo. Bendita eres entre todas las mujeres y bendito es el fruto de tu vientre Jesús.
2: Santa María, Madre de Dios, ruega por nosotros pecadores, ahora y en la hora de nuestra muerte. Amén.
1: Dios te salve María, llena eres de gracia. El Señor es contigo. Bendita eres entre todas las mujeres y bendito es el fruto de tu vientre Jesús.
2: Santa María, Madre de Dios, ruega por nosotros pecadores, ahora y en la hora de nuestra muerte. Amén.
1: Dios te salve María, llena eres de gracia. El Señor es contigo. Bendita eres entre todas las mujeres y bendito es el fruto de tu vientre Jesús.
2: Santa María, Madre de Dios, ruega por nosotros pecadores, ahora y en la hora de nuestra muerte. Amén.
1: Dios te salve María, llena eres de gracia. El Señor es contigo. Bendita eres entre todas las mujeres y bendito es el fruto de tu vientre Jesús.
2: Santa María, Madre de Dios, ruega por nosotros pecadores, ahora y en la hora de nuestra muerte. Amén.
1: Dios te salve María, llena eres de gracia. El Señor es contigo. Bendita eres entre todas las mujeres y bendito es el fruto de tu vientre Jesús.
2: Santa María, Madre de Dios, ruega por nosotros pecadores, ahora y en la hora de nuestra muerte. Amén.
1: Dios te salve María, llena eres de gracia. El Señor es contigo. Bendita eres entre todas las mujeres y bendito es el fruto de tu vientre Jesús.
2: Santa María, Madre de Dios, ruega por nosotros pecadores, ahora y en la hora de nuestra muerte. Amén.
1: Dios te salve María, llena eres de gracia. El Señor es contigo. Bendita eres entre todas las mujeres y bendito es el fruto de tu vientre Jesús.
2: Santa María, Madre de Dios, ruega por nosotros pecadores, ahora y en la hora de nuestra muerte. Amén.
1: Dios te salve María, llena eres de gracia. El Señor es contigo. Bendita eres entre todas las mujeres y bendito es el fruto de tu vientre Jesús.
2: Santa María, Madre de Dios, ruega por nosotros pecadores, ahora y en la hora de nuestra muerte. Amén.
1: Dios te salve María, llena eres de gracia. El Señor es contigo. Bendita eres entre todas las mujeres y bendito es el fruto de tu vientre Jesús.
2: Santa María, Madre de Dios, ruega por nosotros pecadores, ahora y en la hora de nuestra muerte. Amén.
1: Dios te salve María, llena eres de gracia. El Señor es contigo. Bendita eres entre todas las mujeres y bendito es el fruto de tu vientre Jesús.
2: Santa María, Madre de Dios, ruega por nosotros pecadores, ahora y en la hora de nuestra muerte. Amén.
1: Gloria al Padre y al Hijo y al Espíritu Santo.
2: Como era en un principio, ahora y siempre, por los siglos de los siglos. Amén.
1: Segundo misterio, la visita de la Virgen María a su prima Santa Isabel.
0: Padre nuestro que estás en el cielo, santificado sea tu nombre. Venga a nosotros tu reino. Hágase tu voluntad en la tierra como en el cielo.
1: Danos hoy nuestro pan de cada día. Perdona nuestras ofensas, como también nosotros perdonamos a los que nos ofenden. No nos dejes caer en la tentación y líbranos del mal. Amén.
2: Dios te salve María, llena eres de gracia. El Señor es contigo. Bendita tú eres entre todas las mujeres y bendito es el fruto de tu vientre Jesús.
1: Santa María, Madre de Dios, ruega por nosotros pecadores, ahora y en la hora de nuestra muerte. Amén.
2: Dios te salve María, llena eres de gracia. El Señor es contigo. Bendita tú eres entre todas las mujeres, y bendito es el fruto de tu vientre, Jesús.
1: Santa María, Madre de Dios, ruega por nosotros pecadores, ahora y en la hora de nuestra muerte. Amén.
0: Dios te salve María, llena eres de gracia, el Señor es contigo. Bendita tú eres entre todas las mujeres, y bendito es el fruto de tu vientre, Jesús.
1: Santa María, Madre de Dios, ruega por nosotros pecadores, ahora y en la hora de nuestra muerte. Amén.
0: Dios te salve María, llena eres de gracia, el Señor es contigo. Bendita tú eres entre todas las mujeres, y bendito es el fruto de tu vientre, Jesús.
1: Santa María, Madre de Dios, ruega por nosotros pecadores, ahora y en la hora de nuestra muerte. Amén.
0: Dios te salve María, llena eres de gracia, el Señor es contigo. Bendita tú eres entre todas las mujeres, y bendito es el fruto de tu vientre, Jesús.
1: Santa María, Madre de Dios, ruega por nosotros pecadores, ahora y en la hora de nuestra muerte. Amén.
0: Dios te salve María, llena eres de gracia, el Señor es contigo. Bendita tú eres entre todas las mujeres, y bendito es el fruto de tu vientre, Jesús.
1: Santa María, Madre de Dios, ruega por nosotros pecadores, ahora y en la hora de nuestra muerte. Amén.
0: Dios te salve María, llena eres de gracia, el Señor es contigo. Bendita tú eres entre todas las mujeres, y bendito es el fruto de tu vientre, Jesús.
1: Santa María, Madre de Dios, ruega por nosotros pecadores, ahora y en la hora de nuestra muerte. Amén.
0: Dios te salve María, llena eres de gracia, el Señor es contigo. Bendita tú eres entre todas las mujeres, y bendito es el fruto de tu vientre, Jesús.
1: Santa María, Madre de Dios, ruega por nosotros pecadores, ahora y en la hora de nuestra muerte. Amén.
0: Dios te salve María, llena eres de gracia, el Señor es contigo. Bendita tú eres entre todas las mujeres, y bendito es el fruto de tu vientre, Jesús.
1: Santa María, Madre de Dios, ruega por nosotros pecadores, ahora y en la hora de nuestra muerte. Amén.
0: Dios te salve María, llena eres de gracia, el Señor es contigo. Bendita tú eres entre todas las mujeres, y bendito es el fruto de tu vientre, Jesús.
1: Santa María, Madre de Dios, ruega por nosotros pecadores, ahora y en la hora de nuestra muerte. Amén.
0: Gloria al Padre, y al Hijo, y al Espíritu Santo.
1: Como era en un principio, ahora y siempre, por los siglos de los siglos. Amén. Tercer misterio: el nacimiento de Jesús en Belén. Padre nuestro que estás en el cielo, santificado sea tu nombre. Venga a nosotros tu reino. Hágase tu voluntad en la tierra como en el cielo.
2: Danos hoy nuestro pan de cada día. Perdona nuestras ofensas, como también nosotros perdonamos a los que nos ofenden. No nos dejes caer en la tentación y líbranos del mal. Amén.
1: Dios te salve María, llena eres de gracia. El Señor es contigo. Bendita eres entre todas las mujeres y bendito es el fruto de tu vientre, Jesús.
2: Santa María, Madre de Dios, ruega por nosotros pecadores, ahora y en la hora de nuestra muerte. Amén.
1: Dios te salve María, llena eres de gracia. El Señor es contigo. Bendita eres entre todas las mujeres y bendito es el fruto de tu vientre, Jesús.
2: Santa María, Madre de Dios, ruega por nosotros pecadores, ahora y en la hora de nuestra muerte. Amén.
1: Dios te salve María, llena eres de gracia. El Señor es contigo. Bendita eres entre todas las mujeres y bendito es el fruto de tu vientre, Jesús.
2: Santa María, Madre de Dios, ruega por nosotros pecadores, ahora y en la hora de nuestra muerte. Amén.
1: Dios te salve María, llena eres de gracia. El Señor es contigo. Bendita eres entre todas las mujeres, y bendito es el fruto de tu vientre, Jesús.
2: Santa María, Madre de Dios, ruega por nosotros pecadores, ahora y en la hora de nuestra muerte. Amén.
1: Dios te salve María, llena eres de gracia. El Señor es contigo. Bendita eres entre todas las mujeres y bendito es el fruto de tu vientre, Jesús.
2: Santa María, Madre de Dios, ruega por nosotros pecadores, ahora y en la hora de nuestra muerte. Amén.
1: Dios te salve María, llena eres de gracia, el Señor es contigo, bendita eres entre todas las mujeres, y bendito es el fruto de tu vientre Jesús.
2: Santa María, Madre de Dios, ruega por nosotros pecadores, ahora y en la hora de nuestra muerte. Amén.
1: Dios te salve María, llena eres de gracia, el Señor es contigo, bendita eres entre todas las mujeres, y bendito es el fruto de tu vientre Jesús.
2: Santa María, Madre de Dios, ruega por nosotros pecadores, ahora y en la hora de nuestra muerte. Amén.
1: Dios te salve María, llena eres de gracia, el Señor es contigo, bendita eres entre todas las mujeres, y bendito es el fruto de tu vientre Jesús.
2: Santa María, Madre de Dios, ruega por nosotros pecadores, ahora y en la hora de nuestra muerte. Amén.
1: Dios te salve María, llena eres de gracia, el Señor es contigo, bendita eres entre todas las mujeres, y bendito es el fruto de tu vientre Jesús.
2: Santa María, Madre de Dios, ruega por nosotros pecadores, ahora y en la hora de nuestra muerte. Amén.
1: Dios te salve María, llena eres de gracia, el Señor es contigo, bendita eres entre todas las mujeres, y bendito es el fruto de tu vientre Jesús.
2: Santa María, Madre de Dios, ruega por nosotros pecadores, ahora y en la hora de nuestra muerte. Amén.
1: Gloria al Padre, y al Hijo, y al Espíritu Santo.
0: Como era en un principio, ahora y siempre, por los siglos de los siglos. Amén.
1: Cuarto misterio: la presentación de Jesús en el templo.
0: Padre nuestro que estás en el cielo, santificado sea tu nombre. Venga a nosotros tu reino. Hágase tu voluntad en la tierra como en el cielo.
1: Danos hoy nuestro pan de cada día. Perdona nuestras ofensas, como también nosotros perdonamos a los que nos ofenden. No nos dejes caer en la tentación y líbranos del mal. Amén.
2: Dios te salve María, llena eres de gracia, el Señor es contigo, bendita tú eres entre todas las mujeres, y bendito es el fruto de tu vientre Jesús.
1: Santa María, Madre de Dios, ruega por nosotros pecadores, ahora y en la hora de nuestra muerte. Amén.
2: Dios te salve María, llena eres de gracia, el Señor es contigo, bendita tú eres entre todas las mujeres, y bendito es el fruto de tu vientre, Jesús.
1: Santa María, Madre de Dios, ruega por nosotros pecadores, ahora y en la hora de nuestra muerte. Amén.
2: Dios te salve María, llena eres de gracia, el Señor es contigo, bendita tú eres entre todas las mujeres, y bendito es el fruto de tu vientre, Jesús.
1: Santa María, Madre de Dios, ruega por nosotros pecadores, ahora y en la hora de nuestra muerte. Amén.
2: Dios te salve María, llena eres de gracia, el Señor es contigo, bendita tú eres entre todas las mujeres, y bendito es el fruto de tu vientre Jesús.
1: Santa María, Madre de Dios, ruega por nosotros pecadores, ahora y en la hora de nuestra muerte. Amén.
2: Dios te salve María, llena eres de gracia, el Señor es contigo, bendita tú eres entre todas las mujeres, y bendito es el fruto de tu vientre, Jesús.
1: Santa María, Madre de Dios, ruega por nosotros pecadores, ahora y en la hora de nuestra muerte. Amén.
2: Dios te salve María, llena eres de gracia, el Señor es contigo, bendita tú eres entre todas las mujeres, y bendito es el fruto de tu vientre, Jesús.
1: Santa María, Madre de Dios, ruega por nosotros pecadores, ahora y en la hora de nuestra muerte. Amén.
2: Dios te salve María, llena eres de gracia, el Señor es contigo, bendita tú eres entre todas las mujeres, y bendito es el fruto de tu vientre Jesús.
1: Santa María, Madre de Dios, ruega por nosotros pecadores, ahora y en la hora de nuestra muerte. Amén.
2: Dios te salve María,
0: llena eres de gracia, el Señor es contigo. Bendita tú eres entre todas las mujeres, y bendito es el fruto de tu vientre, Jesús.
1: Santa María, Madre de Dios, ruega por nosotros pecadores, ahora y en la hora de nuestra muerte. Amén.
0: Dios te salve María, llena eres de gracia, el Señor es contigo. Bendita tú eres entre todas las mujeres, y bendito es el fruto de tu vientre, Jesús.
1: Santa María, Madre de Dios, ruega por nosotros pecadores, ahora y en la hora de nuestra muerte. Amén.
0: Dios te salve María, llena eres de gracia, el Señor es contigo. Bendita tú eres entre todas las mujeres, y bendito es el fruto de tu vientre, Jesús.
1: Santa María, Madre de Dios, ruega por nosotros pecadores, ahora y en la hora de nuestra muerte. Amén.
0: Gloria al Padre, y al Hijo, y al Espíritu Santo.
1: Como era en un principio, ahora y siempre, por los siglos de los siglos. Amén. Quinto misterio: el hallazgo de Jesús en el templo. Padre nuestro que estás en el cielo, santificado sea tu nombre. Venga a nosotros tu reino. Hágase tu voluntad en la tierra como en el cielo.
2: Danos hoy nuestro pan de cada día. Perdona nuestras ofensas, como también nosotros perdonamos a los que nos ofenden. No nos dejes caer en la tentación y líbranos del mal. Amén.
1: Dios te salve María, llena eres de gracia. El Señor es contigo. Bendita eres entre todas las mujeres y bendito es el fruto de tu vientre, Jesús.
2: Santa María, Madre de Dios, ruega por nosotros pecadores, ahora y en la hora de nuestra muerte. Amén.
1: Dios te salve María, llena eres de gracia. El Señor es contigo. Bendita eres entre todas las mujeres y bendito es el fruto de tu vientre, Jesús.
2: Santa María, Madre de Dios, ruega por nosotros pecadores, ahora y en la hora de nuestra muerte. Amén.
1: Dios te salve María, llena eres de gracia. El Señor es contigo. Bendita eres entre todas las mujeres y bendito es el fruto de tu vientre, Jesús.
2: Santa María, Madre de Dios, ruega por nosotros pecadores, ahora y en la hora de nuestra muerte. Amén.
1: Dios te salve María, llena eres de gracia. El Señor es contigo. Bendita eres entre todas las mujeres y bendito es el fruto de tu vientre, Jesús.
2: Santa María, Madre de Dios, ruega por nosotros pecadores, ahora y en la hora de nuestra muerte. Amén.
1: Dios te salve María, llena eres de gracia. El Señor es contigo. Bendita eres entre todas las mujeres y bendito es el fruto de tu vientre, Jesús.
2: Santa María, Madre de Dios, ruega por nosotros pecadores, ahora y en la hora de nuestra muerte. Amén.
1: Dios te salve María, llena eres de gracia. El Señor es contigo. Bendita eres entre todas las mujeres y bendito es el fruto de tu vientre, Jesús.
2: Santa María, Madre de Dios, ruega por nosotros pecadores, ahora y en la hora de nuestra muerte. Amén.
1: Dios te salve María, llena eres de gracia. El Señor es contigo. Bendita eres entre todas las mujeres y bendito es el fruto de tu vientre, Jesús.
2: Santa María, Madre de Dios, ruega por nosotros pecadores, ahora y en la hora de nuestra muerte. Amén.
1: Dios te salve María, llena eres de gracia. El Señor es contigo. Bendita eres entre todas las mujeres y bendito es el fruto de tu vientre, Jesús.
2: Santa María, Madre de Dios, ruega por nosotros pecadores, ahora y en la hora de nuestra muerte. Amén.
1: Dios te salve María, llena eres de gracia. El Señor es contigo. Bendita eres entre todas las mujeres y bendito es el fruto de tu vientre, Jesús.
2: Santa María, Madre de Dios, ruega por nosotros pecadores, ahora y en la hora de nuestra muerte. Amén.
1: Dios te salve María, llena eres de gracia. El Señor es contigo. Bendita eres entre todas las mujeres y bendito es el fruto de tu vientre, Jesús.
2: Santa María, Madre de Dios, ruega por nosotros pecadores, ahora y en la hora de nuestra muerte. Amén.
1: Gloria al Padre, y al Hijo, y al Espíritu Santo.
2: como era en un principio, ahora y siempre, por los siglos de los siglos. Amén.

0: La encíclica Magnifica Humanitas del Papa León XIV nos invita a mirar con esperanza, discernimiento y fe el tiempo que vivimos, marcado por el rápido avance de la inteligencia artificial. En medio de tantos cambios tecnológicos, el Santo Padre recuerda que nada puede reemplazar la dignidad de la persona humana, la fuerza del amor, la fraternidad y el encuentro con Dios. A continuación, compartimos una frase especialmente significativa de este documento que puede ayudarnos a reflexionar, orar y renovar nuestra mirada cristiana. Son palabras para meditar serenamente, dejar entrar al corazón y descubrir que, incluso en la era digital, seguimos llamados a ser profundamente humanos.
1: Dios no abandonará jamás a la humanidad en medio de sus propios inventos.
0: La encíclica del Papa León XIV concluye con un mensaje de esperanza cristiana. Aunque existan temores frente a los cambios tecnológicos, Dios continúa acompañando la historia humana. El Papa invita a vivir este tiempo con responsabilidad, pero también con confianza en la providencia y en el amor de Dios.

Oración por nuestra tierra. Dios omnipotente, que estás presente en todo el universo y en la más pequeña de tus criaturas, tú, que rodeas con tu ternura todo lo que existe, derrama en nosotros la fuerza de tu amor, para que cuidemos la vida y la belleza. Inúndanos de paz, para que vivamos como hermanos y hermanas sin dañar a nadie. Dios de los pobres, ayúdanos a rescatar.

rescatar a los abandonados y olvidados de esta tierra que tanto valen a tus ojos. Sana nuestras vidas para que seamos protectores del mundo y no depredadores, para que sembremos hermosura y no contaminación y destrucción. Toca los corazones de los que buscan solo beneficios a costa de los pobres y de la tierra. Enséñanos a descubrir el valor de cada cosa, a contemplar admirados, a reconocer que estamos profundamente unidos con todas las criaturas en nuestro camino hacia tu luz infinita. Gracias porque estás con nosotros todos los días. Aliéntanos, por favor, en nuestra lucha por la justicia, el amor y la paz.

0: Hemos rezado uno de los cuatro misterios del Rosario a nuestra Madre la Virgen. 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
2: 21 horas con 38 minutos.
3: Alejadme de la sabiduría que no llora, de la filosofía que no ríe y de la grandeza que no se inclina ante los niños. Gibran Jalil Gibran, poeta y pintor libanés.
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1: Dice el Señor en la segunda lectura, el amor de Cristo nos apremia. Por eso me subo a mi moto y me voy. ¿Por qué? Porque hay tanto que hacer, hay tanto amor que entregar. Y el amor se entrega con pequeñas cosas, aunque muchas veces nos gana el miedo. Y nos da cosa entregarnos, porque nos han roto el corazón. Por eso hoy te invito a vencer nuestros miedos y darnos a los demás. Que la moto nos ayude y nos lleve por los caminos inconmensurables, de repente rocosos, porque hoy el mundo necesita que nos demos y nos entreguemos. ¿Qué te parece si vamos juntos?
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2: 22 horas con 2 minutos.
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8: Hola. Hola, ¿cómo están? Sean bienvenidos a esta entrega de noticias aquí en la 94.3.
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8: El gobierno evalúa adelantar ampliación de cárcel de Rancagua ante trabas en Santiago 1. El subsecretario de Justicia, Luis Silva, afirmó que el gobierno evalúa adelantar la ampliación de la cárcel concesionada de Rancagua si el proyecto para extender el penal Santiago 1 continúa detenido por la vía judicial. La autoridad realizó estas declaraciones en una entrevista con el programa Estado Nacional de TVN, donde explicó que existe una alternativa en caso de que la iniciativa en la región metropolitana no avance. Tenemos un plan B y sería Rancagua. En Rancagua, ustedes saben, hay una cárcel concesionada en el Bypass. Ahí hoy día hay un proyecto de ampliación que evidentemente en el tiempo estaba más adelante. Ese sería el plan B, señaló así Silva. El subsecretario indicó que el Ejecutivo mantiene su postura de que la ampliación de Santiago 1 corresponde a una extensión del recinto existente y no a la construcción de una nueva cárcel, discusión que se abrió tras la resolución del Juzgado Civil de Santiago, que ordenó detener los trámites relacionados con esta iniciativa.
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8: Intentaban vender especies robadas por internet, 3 detenidos y 4 millones de pesos recuperados en Pichilemu. Detectives de la Brigada de Investigación Criminal Bicrim de Pichilemu detuvieron a 3 hombres mayores de edad, todos de nacionalidad chilena, por el delito de receptación. La diligencia se desarrolló en el marco de una investigación originada tras una denuncia por robo que afectó un domicilio de la comuna. Gracias a diversas técnicas investigativas, personal de la PDI logró detectar la comercialización irregular de las especies sustraídas a través de redes sociales, identificando la comercialización de las especies. Al respecto, el subprefecto Cristian Monsalve, jefe de la Bicrim Pichilemu, señaló que el gran trabajo policial nos permitió ubicar a los sujetos y las especies en un domicilio de un sector céntrico de la comuna. Todos los artefactos sustraídos fueron evaluados en 4 millones de pesos. Los 3 detenidos fueron puestos a disposición de la justicia para su respectiva formalización, mientras que las especies recuperadas serán restituidas a sus legítimos propietarios.
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8: Carabineros de Franco frustró robo en Rancagua. 2 sujetos fueron detenidos por carabineros tras ser sorprendidos sustrayendo accesorios desde un vehículo estacionado en el Mall Outlet Rancagua durante la tarde del pasado sábado. Según informó Carabineros de la región de O'Higgins a través de sus redes sociales, el hecho fue advertido por un funcionario de la primera comisaría de Rancagua que se encontraba en calidad de Franco, quien sorprendió a los individuos mientras cometían el robo. Tras ser descubiertos, los involucrados huyeron en un automóvil. El carabinero entregó oportunamente la ubicación del vehículo, permitiendo que otros funcionarios policiales lograran interceptarlos. De acuerdo con la información entregada, Carabineros concretó la detención de ambos imputados, además de recuperar la totalidad de las especies sustraídas e incautar el automóvil utilizado en este delito.
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8: Sobre la ampliación de la cárcel de Rancagua, el gobernador de la región de O'Higgins, Pablo Silva Maya, entregó una declaración en sus redes sociales. Dice que rechazamos de manera categórica cualquier posibilidad de ampliar la cárcel de Rancagua o instalar un nuevo recinto penitenciario en la región de O'Higgins. Nuestra región no puede transformarse en el plan B de la región metropolitana para resolver problemas que no le corresponden. La descentralización también significa respetar a los territorios y sus comunidades. Defenderemos, dice, con firmeza los intereses de nuestra región de O'Higgins y la tranquilidad de nuestros vecinos y vecinas.
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8: Mesa Mujer y Construcción impulsa procesos de selección más equitativos en la región de O'Higgins. En Rancagua se desarrolló la actividad Procesos de Selección Más Equitativos, Empresas Más Exitosas, impulsada por la Mesa Mujer y Construcción con el objetivo de entregar herramientas a las empresas para avanzar hacia procesos de reclutamiento más inclusivos y disminuir las brechas de género en el rubro. La jornada contó con la participación de la Seremi de la Mujer y Equidad de Género, Carla Morales Maldonado, la presidenta de la Comisión Mujeres de la Cámara Chilena de la Construcción de O'Higgins, Fernanda Carbacho, representantes del Observatorio Laboral de la Universidad de O'Higgins, Cernamec, empresas y actores vinculados al desarrollo productivo regional. Durante la actividad se abordó el panorama regional de la participación laboral femenina, junto con estrategias para incorporar el enfoque de género en los procesos de selección. Además, se compartieron buenas prácticas laborales implementadas por la Cámara Chilena de la Construcción O'Higgins y Sodexo. La Seremi Carla Morales destacó que avanzar hacia procesos de selección más equitativos permite abrir nuevas oportunidades laborales para las mujeres, fortalecer su autonomía económica y derribar estereotipos en una industria con alto potencial de crecimiento.
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8: En la encuesta CADEM, la aprobación del presidente Kast llega a un 44%. La encuesta CADEM dio a conocer que para la tercera semana de junio la aprobación a la gestión del presidente José Antonio Kast aumentó 4 puntos, llegando a un 44%. Por otra parte, su desaprobación representa un 52%, lo que significa una disminución de 2 puntos con respecto a la edición anterior. Cabe destacar que para el 13 de marzo Kast inició su periodo con un 57% de aprobación, cifra que disminuyó a fines del mismo mes ante la histórica alza de los combustibles.
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8: Caritas refuerza ayuda invernal a personas en situación de calle. Con la llegada del invierno y el anuncio de bajas temperaturas para esta semana, la Fundación Caritas y Acción Social de la Diócesis de Rancagua ya tiene en funcionamiento sus albergues de invierno en Rancagua, que comenzó a funcionar la recién semana pasada en San Fernando, destinados a brindar protección y acogida a personas en situación de calle. Estos dispositivos forman parte del plan de invierno impulsado por el Ministerio de Desarrollo Social y Familia y cuentan con capacidad para atender a 20 personas cada uno, ofreciendo alojamiento, alimentación, abrigo y atención profesional durante las 24 horas del día. El presidente de la Fundación Caritas, Padre Cristian Catalán, hizo un llamado a la solidaridad de la comunidad. En el invierno dice que es tan crudo que mucha gente en situación de calle muere por no tener el abrigo necesario, así que invita a todos a que puedan participar de este gozo también de poder albergar a aquellos que están en situación de calle. Junto al funcionamiento de los albergues, Caritas mantiene activa la ruta calle, que entrega apoyo directo a personas que permanecen en la vía pública. La institución invita especialmente a colaborar con la donación de ropa, de abrigo en buen estado para ayudar a enfrentar las bajas temperaturas de esta temporada. Para consultas, derivaciones o aportes, las personas pueden dirigirse a la oficina de Fundación Caritas y Acción Social, ubicada en Irarrázaval 630 en Rancagua. Porque tuve hambre y me dieron de comer, tuve frío y me vistieron. La iglesia de Rancagua vuelve a responder al llamado del Evangelio, ofreciendo abrigo, alimento y dignidad a quienes más lo necesitan durante este invierno.
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8: Rancagua merece respeto, alcalde Agliati y plan B del gobierno que involucra a la Gonzalina. El alcalde de Rancagua, Raimundo Agliati, reaccionó a las declaraciones del subsecretario de Justicia, Luis Silva, quien señaló que la ampliación de la cárcel de Rancagua podría ser considerada como un plan B si continúa estampada judicialmente la extensión del penal Santiago 1. Rancagua no puede enterarse por televisión de una decisión que puede afectar directamente a nuestra ciudad. Si el gobierno está evaluando adelantar la ampliación de un recinto penitenciario, primero, debe siempre informar oficialmente a la comunidad y a sus autoridades, señaló así el jefe comunal en un video publicado en sus redes sociales. El alcalde sostuvo que cualquier iniciativa de esta magnitud debe incorporar antecedentes técnicos y medidas asociadas a su impacto en la comuna. Acá nuestra prioridad es que la seguridad y la calidad de vida de los rancagüinos y rancagüinas, cualquier proyecto de esta magnitud de esta ciudad debe ser acompañado de antecedentes técnicos, medidas de mitigación y sobre todo un diálogo transparente con la ciudad.
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8: Plantan 100 árboles nativos en el Parque Urbano de Rapel para apoyar la recuperación ambiental. Un total de 100 árboles nativos fueron plantados en el Parque Urbano de Rapel en la comuna de Navidad como parte de una jornada comunitaria orientada a fortalecer la recuperación ambiental de ese espacio ubicado en el secano costero de la región de O'Higgins. La iniciativa fue organizada por el proyecto GEF Restauración de Paisajes junto a la Seremi del Medio Ambiente de O'Higgins y la Municipalidad de Navidad, con apoyo de CONAF y otras organizaciones locales. Además de la plantación de especies nativas, la actividad incluyó un taller sobre restauración comunitaria de ecosistemas y acciones de difusión para promover el cuidado del entorno y la participación ciudadana en la recuperación de espacios naturales. El Seremi de Medio Ambiente de O'Higgins, José Pablo Lagos, destacó que este tipo de iniciativas permiten avanzar en la recuperación de ecosistemas degradados y fortalecer el compromiso de las comunidades con el territorio. La restauración de paisajes requiere del compromiso y la participación activa de las personas y organizaciones. Esta jornada refleja cómo el trabajo colaborativo puede contribuir a recuperar espacios degradados y fortalecer también la biodiversidad local, así lo señaló.
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12: Circuit OH 2026 cerró con cerca de 300 participantes y nuevas alianzas para el turismo en la región de O'Higgins. Cerca de 300 personas provenientes de más de 20 comunas de la región de O'Higgins participaron en la segunda versión del Circuit OH 2026, encuentro desarrollado en Pichilemu con el objetivo de fortalecer la colaboración entre actores del turismo, la cultura y el desarrollo económico regional. La actividad organizada por la Agencia Evolución y cofinanciada por Corfo se realizó durante 2 jornadas en el Teatro La Pista y el Centro Cultural Agustín Ross, reuniendo a emprendedores, empresas, organizaciones e instituciones públicas vinculadas al ecosistema turístico regional. Uno de los principales resultados del evento fue la generación de más de 10 alianzas estratégicas con organizaciones nacionales y regionales ligadas al turismo y las industrias creativas, entre ellas FedeTour, Marca Chile, Chile Creativo, Transforma Turismo y la Cámara de Turismo del Valle de Colchagua. La programación incluyó conferencias, conversatorios y talleres orientados a compartir experiencias, generar redes de colaboración y fortalecer el desarrollo territorial. Entre los invitados internacionales destacó la participación de María Claudia Parías, directora general de IDARTES Bogotá, quien valoró la iniciativa como una oportunidad para conectar el desarrollo cultural con los territorios.
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12: Cercotec abre fondo de 2.520 millones de pesos para fortalecer ferias libres en todo el país. El Servicio de Cooperación Técnica Cercotec abrió una nueva convocatoria del programa Desarrollo de Ferias Libres, fondo que destinará más de 2.520 millones de pesos para apoyar la modernización y fortalecimiento de ferias libres en todo Chile. La iniciativa permitirá beneficiar a 113 ferias con financiamiento de hasta 30 millones de pesos, recursos que podrán destinarse a proyectos de infraestructura, digitalización, seguridad, capacitación, marketing, equipamiento y otras acciones orientadas a mejorar la gestión y competitividad del sector. La región de O'Higgins, la convocatoria fue presentada en la Feria El Manzanal de Rancagua por la delegada presidencial regional Susana Pinto y el director regional de Cercotec Kevin Ortega. Esta iniciativa fomenta la asociatividad, la comercialización e incorpora también innovación en los proyectos. Estamos muy contentos de aportar a los feriantes un sector clave para la economía regional y para el sustento de muchas familias, señaló así la delegada presidencial. Por su parte, el director regional de Cercotec destacó que este año se dispondrá más de 240 millones de pesos para organizaciones de ferias libres de O'Higgins. Las ferias, dice, representan la economía local y son parte de la identidad de nuestras comunas. Este fondo les permite acceder a mejoras en seguridad, tecnología y gestión, fortaleciendo su desarrollo y competitividad, indicó así Kevin Ortega. El programa busca impulsar la formalización, modernización y resiliencia de las ferias libres, sector que genera entre 300.000 y 400.000 empleos a nivel nacional. Las organizaciones interesadas podrán postular hasta el 15 de julio a través del sitio web www.cercotec.cl. Nos despedimos ya de este boletín informativo este día lunes 22 de junio de este 2026.
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15: El gobierno detectó la venta ilegal de los cupones de gas de 27 mil pesos en plataformas digitales, catalogándolo como prácticas aisladas sin presentar denuncias aún. Nos cuenta más al respecto Patricio Huerta.
16: El Ministerio de Desarrollo Social reconoció la detección de casos aislados de venta irregular del cupón de gas, subsidio invernal destinado a la compra de gas licuado. Si bien confirmó que hasta ahora no ha presentado denuncias ante el Ministerio Público, aseguró que el programa está siendo monitoreado y recordó que el uso indebido implica la pérdida inmediata del beneficio y el bloqueo de la cuenta asociada. Recordar que el cupón de gas consiste en un aporte de 27 mil pesos dirigido al 80% más vulnerable de la población. La última etapa de la postulación finaliza el 30 de junio y los pagos comenzarán el 21 de julio. Para utilizar el subsidio, los usuarios deben activar el código a través de canales oficiales de Banco Estado, RootPay o Caja Vecina. El beneficio podrá utilizarse hasta el 30 de septiembre de 2026.
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15: La PDI recuperó una campana religiosa de entre 320 y 375 años de antigüedad que era ofrecida para la venta. Peritajes determinaron preliminarmente que corresponde a un bien cultural peruano. Un hombre fue detenido y se incautaron otras especies patrimoniales. Los detalles los trae Mariana Araya.
17: Detectives de la Brigada Investigadora de Delitos contra el Medio Ambiente y Patrimonio Cultural de Concepción recuperaron una campana de alto valor histórico, cuya antigüedad se estima entre 320 y 375 años. La investigación comenzó tras una denuncia de oficio de la propia PDI, luego de detectar la oferta de venta de una campana atribuida al periodo del Virreinato del Perú. La pieza presentaba inscripciones en castellano antiguo y características de campanas jesuitas coloniales. Finalmente, el operativo terminó de concretarse en Santiago, donde se detuvo al imputado y la incautación de la campana, pero además de fósiles, amonites, dientes de megalodón, objetos líticos elaborados por grupos humanos prehistóricos y un ancla con más de medio siglo de antigüedad. Así lo señalaron desde la Videma.
18: Se procedió a la incautación de este objeto junto con otros bienes patrimoniales de carácter nacional, que son arqueológicos y paleontológicos, por lo que se desarrolló una detención en flagrancia de una persona de nacionalidad chilena. Los objetos incautados van a ser remitidos al Consejo de Monumentos Nacionales y la campana se hará entrega en su posterioridad a las autoridades peruanas.
17: Los objetos recuperados serán remitidos al Consejo de Monumentos Nacionales para su análisis y resguardo. En tanto, la campana será entregada posteriormente a las autoridades peruanas para su restitución. Los antecedentes del caso quedaron a disposición del Ministerio Público, que continuará con la investigación sobre el origen y eventual tráfico de bienes patrimoniales.
15: A
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21: la región de los lagos.
22: La Corte Suprema rechazó un recurso de protección presentado por la Municipalidad de Calbuco por el acceso al parque municipal. La decisión revocó un fallo previo y reactivó la disputa con el propietario del terreno de ingreso.
21: La región de Tarapacá.
22: Sede integrantes de la célula Los Piratas del Tren de Aragua fueron condenados por asociación criminal y homicidios consumados y frustrados cometidos entre 2021 y 2023. Tres recibieron presidio perpetuo calificado, mientras otros miembros fueron sentenciados a perpetuas simples y largas penas de cárcel.
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22: Especialistas de la Fundación Arturo López Pérez desarrollaron el libro Nutrición y Cáncer, Guía Práctica de Alimentación para Pacientes, una publicación gratuita que reúne más de 60 recetas adaptadas a las necesidades de personas con cáncer y sus familias. Desde la institución explicaron que la desnutrición es una de las complicaciones más frecuentes en pacientes oncológicos y que puede afectar la capacidad del organismo para enfrentar terapias complejas. La iniciativa busca entregar apoyo durante las distintas etapas de tratamiento, así lo explicó la doctora Loreto Moreira, jefa del Departamento de Nutriología.
23: Este libro nace con un propósito súper simple, pero importante, que es acompañar a las personas con cáncer y sus familias en uno de los aspectos más difíciles de la enfermedad, que es la alimentación. Y esto lo hace a través de información clara, recomendaciones prácticas y recetas que están adaptadas. Y con esto buscamos ayudar a los pacientes a enfrentar mejor los efectos del tratamiento, mantener su estado nutricional y también comprender cómo la nutrición puede transformarse en una herramienta fundamental para su bienestar y calidad de vida durante todo el proceso oncológico.
22: La guía incluye preparaciones para la alimentación diaria, celebraciones, cócteles y aperitivos ajustadas a diferentes síntomas y requerimientos nutricionales. Además, entrega recomendaciones prácticas para pacientes y cuidadores que enfrentan dudas sobre la alimentación durante la enfermedad. El gobierno ingresará la próxima semana un proyecto de ley para reformar el sistema de admisión escolar. La iniciativa propone un modelo mixto donde los colegios de alta demanda utilicen una selección voluntaria, manteniendo el azar en el resto de los recintos. Todos los detalles con Ornella Mellado.
24: El gobierno ingresará la próxima semana un proyecto de ley que busca reformar de manera estructural el sistema de admisión escolar. El principal objetivo de la propuesta es modificar la asignación actual de los cupos en los establecimientos educacionales públicos y particulares subvencionados del país. La iniciativa legal introduce un modelo de carácter mixto para la selección de alumnos. Bajo este esquema, aquellos establecimientos que presenten una alta demanda histórica de postulaciones podrán implementar de manera voluntaria sus propios procesos de admisión, abriendo una alternativa al formato centralizado. Por su parte, los colegios que no registren sobrecupos o alta demanda continuarán utilizando el sistema actual de asignación aleatoria. Con esto se busca equilibrar las necesidades de autonomía de ciertos proyectos educativos con la equidad en el acceso general. Desde la Comisión de Educación de la Cámara de Diputados y Diputadas valoraron el anuncio, destacando que el proyecto avanza en la dirección de determinar con el cuestionado sistema de tómbola. Diversos parlamentarios manifestaron su total disposición para iniciar un debate transversal una vez que ingresen los documentos en el Congreso.
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21: la región de Antofagasta.
22: Avanza la construcción del nuevo centro cultural y comunitario y la pavimentación de calles, proyectos financiados por Minera Centinela que superan los 30 millones de dólares. Las obras buscan mejorar la infraestructura urbana, fortalecer la identidad local y apoyar el crecimiento futuro de la comuna.
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22: A partir del 1 de julio, las cuentas de la luz subirán un 4,9% promedio a nivel nacional, afectando de forma dispar al país. El incremento menor será en Santiago con un 2,7%, mientras que algunas comunas del sur sufrirán alzas de hasta un 16%. Ornella Mellado nos cuenta más.
24: las tarifas eléctricas registrarán un nuevo incremento a cortar del próximo 1 de julio, acumulando un alza promedio a nivel nacional del 4,9%. Los factores detrás de este reajuste están asociados a variables económicas externas como el valor del dólar, el IPC de Estados Unidos y el precio de los combustibles. El impacto de esta actualización tarifaria afectará de manera

0: se vivirá en el sur del país, particularmente en zonas de la región de Los Lagos abastecidas por la empresa Saesa. En estas comunas, los clientes residenciales experimentarán incrementos que rozarán el 16%, lo que equivale a casi el doble del promedio del país. Ante este panorama, el Ejecutivo planea ingresar la próxima semana un proyecto de ley de mitigación para amortiguar el impacto financiero en los hogares. Parlamentarios de distintos sectores ya adelantaron que exigirán ampliar la cobertura del subsidio para proteger a la clase media y a los arrendatarios.
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2: Al cumplirse los primeros 100 días del gobierno de José Antonio Kast, las encuestas Plaza Pública, Decadem y Criteria revelaron un escenario complejo para el oficialismo. Ambos estudios coinciden en mostrar una desaprobación superior al apoyo ciudadano hacia la gestión del mandatario. En cuanto a las cifras del Ejecutivo, Cadem registró un 44% de aprobación y un 53% de desaprobación para Kast. Por su parte, la encuesta Criteria arrojó un 39% de respaldo y un 51% de rechazo, destacando además que casi la mitad de la población percibe el desempeño del mandatario de una manera inferior a las expectativas. Guillermo Bustamante, analista político y académico de la Facultad de Comunicación de la Universidad de los Andes, entregó un análisis al respecto.
3: Otro dato interesante, en primer lugar, vuelve a mantener la desaprobación del gobierno de José Antonio Kast por sobre el 50%. En este espacio puntualmente aumenta un punto porcentual respecto de la medición de la semana anterior, situándose en 53 puntos. Esta alza parece ser interesante porque en contrapartida se muestran los liderazgos de Tomás Bogdanovich y Sebastián Sichel como dos de las figuras más mejor evaluadas.
2: En el ámbito de la oposición, Cadem posicionó al expresidente Gabriel Boric como el principal referente del sector. En la misma línea de evaluación de figuras políticas, el alcalde de Maipú, Tomás Bogdanovich, se consolidó como la personalidad pública mejor evaluada de Chile en ambos estudios, alcanzando los niveles más altos de imagen positiva. Finalmente, Criteria advirtió un cambio drástico en el estado anímico de la ciudadanía frente al año en curso. Los datos muestran que el sentimiento de esperanza sufrió una caída considerable respecto a los meses anteriores, dando paso a incrementos notorios en las sensaciones de miedo y tristeza entre los consultados.
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2: Familias de internos siguen a la espera de definiciones sobre el futuro de la cárcel local luego de que el gobernador Marcelo Santana ofreciera evaluar financiamiento regional para conservar el recinto siempre que Gendarmería presente un proyecto técnico.
1: La región del Ñuble.
2: El nuevo Instituto Teletón de Ñuble ya recibió sus obras definitivas y atenderá a cerca de 800 niños y jóvenes. El recinto financiado con 12.000 millones de pesos evitará largos viajes de familias hacia Biobío y Maule.
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2: La acusación constitucional contra Nicolás Grau enfrenta un escenario incierto luego de que el diputado Diego Chalper anunciara su rechazo al libelo. La decisión profundiza las diferencias en Chile Vamos y deja la atención puesta en los votos que aporten el PDG y la DC. El informe lo trae Carlos Maturana.
4: La acusación constitucional contra el exministro de Hacienda Nicolás Grau entra en una semana decisiva en el Congreso. Sin embargo, su avance enfrenta nuevas dificultades luego que el jefe de bancada de Renovación Nacional, Diego Schalper, confirmara que votará en contra del libelo. La postura de Schalper se suma a los descuelgues de los diputados Jimeno Sandón y Andrés Celis, profundizando las diferencias al interior de Chile Vamos frente a una acción impulsada por parlamentarios y parlamentarias republicanas, además de los libertarios. El legislador aseguró que otros integrantes de su bancada también rechazarán el libelo.
5: Nosotros hemos dado libertad de acción y probablemente van a haber personas que van a votar a favor y otras que han estimado que no es la oportunidad para seguir una tercera temporada de acusaciones constitucionales. Yo soy parte de aquellos que creemos que Chile tiene que combatir una tercera temporada de acusaciones.

0: Constitucionales. Por eso hemos presentado un proyecto de reforma constitucional que lo que busca es devolver el foco donde tiene que estar. Y en ese contexto vamos a votar por aquella cosa que le permite a Chile más estabilidad, menos polémica y no seguir perdiendo el tiempo en acusaciones constitucionales.
1: Señalar que este lunes la Comisión Revisora votará su informe final, que posteriormente será enviado a la sala de la Cámara de Diputados y Diputadas para su votación el martes. No obstante, el informe no es vinculante y la decisión dependerá exclusivamente de los votos que se reúnan en la Cámara Baja.
2: El director general de la PDI, Eduardo Serna, informó que ya fueron ubicados 52 de los 64 niños haitianos que figuran sin paradero en una revisión de antecedentes migratorios vinculados a procesos de reunificación familiar. Según detalló la autoridad, los menores encontrados se encuentran junto a familiares directos incorporados al sistema escolar y con acceso a prestaciones de salud. Además, indicó que mantienen una relación directa con los adultos responsables con quienes residen actualmente.
3: A la fecha, de los 64 jóvenes o menores NNA, en la fijación que hizo la Contraloría no fueron habidos, nosotros hemos ubicado 52 a la fecha. Y están todos escolarizados e ingresados al sistema de salud. Y están con padres, madres, hermanos, están todos dentro de una vinculación directa con el adulto con quien se relacionan.
2: Serna señaló además que las diligencias continúan para establecer la situación de los 12 niños y adolescentes que aún no han sido ubicados. Respecto a una eventual red de tráfico de menores, se evitó adelantar conclusiones y afirmó que no corresponde pronunciarse sobre supuestos. La actualización se conoce mientras el gobierno mantiene gestiones para esclarecer el caso. En ese contexto, Cancillería designó a un embajador en misión especial en Haití para coordinar la recopilación de antecedentes y fortalecer el trabajo consular relacionado con esta investigación.
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2: La escuela Coronel Santiago Buera cerró anticipadamente el semestre por una falla en su sistema de calefacción. El SLEP informó que los repuestos deben adquirirse fuera de la región, adelantando las vacaciones de invierno para toda la comunidad educativa.
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2: La explotación sexual infantil mantiene en alerta a las autoridades de la región de Coquimbo, donde se reportan 86 casos, principalmente en adolescentes mujeres. El informe completo lo tiene Ornella Mellado.
5: Las autoridades de la región de Coquimbo alertaron sobre la existencia de 86 casos de explotación sexual de niños, niñas y adolescentes, una de las vulneraciones más graves a los derechos de la infancia. La mayoría de las víctimas tiene entre 11 y 17 años y el 90% corresponde a mujeres. La directora regional del Servicio de Protección Especializada a la Niñez y Adolescencia, Macarena Vallejos, manifestó preocupación por el aumento de situaciones vinculadas a medios digitales y redes sociales, señalando que estos espacios se han transformado en mecanismos de captación y vulneración de menores. La autoridad explicó que la región impulsa una mesa especializada que reúne a diversas instituciones para fortalecer la prevención, detección y protección de las víctimas, además de mejorar la coordinación frente a este tipo de delitos. Desde la Policía de Investigaciones advirtieron que los responsables utilizan cada vez más herramientas tecnológicas para cometer estos ilícitos, por lo que llamaron a las familias a estar atentas a señales de alerta como la aparición repentina de dinero, teléfonos de alta gama u otros bienes en poder de menores.
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2: Más de 800 inmuebles se encuentran afectados por socavones e inestabilidad del suelo en Alto Hospicio. Esto concentra su impacto en construcciones levantadas antes de la entrada en vigencia de las normas técnicas para suelos salinos. El ministro de Vivienda, Iván Puduche, buscará decretar estado de catástrofe en la zona. El informe es de Carlos Maturana.
1: Más de 800 inmuebles presentan daños de diversa consideración en Alto Hospicio debido a socavones y problemas de estabilidad asociados al suelo salino sobre el que fueron construidos. La situación más compleja se registra en conjuntos habitacionales de departamentos. Según el Catastro Municipal, 224 departamentos ya han sido demolidos en sectores como Los Olivos 1, Parque Oriente 3 y La Tortuga 1. A ellos se suman 456 inmuebles actualmente en proceso de desalojo y otros 150 que cuentan con decretos pendientes de demolición. En este contexto, la senadora PS por la zona, Danisa Astudillo, se reunió con el ministro de Vivienda, Iván Poduje. El secretario de Estado manifestó que buscarán decretar estado de catástrofe en la zona.
6: Junto a la senadora se unieron tres compromisos. El primero, avanzar un proyecto de ley que nos permita regular de mejor forma esto que ya está ausente de la legislación para poder avanzar en su reparación. En segundo lugar, impulsar un proyecto para las viviendas críticas, que son alrededor de 1,000, para poder demolerlas y relocalizar las familias. Y en tercer lugar, y yo estoy convencido de que acá tiene que haber una declaración de estado de catástrofe que nos permita, junto con el Congreso, poder conseguir recursos adicionales mediante un fondo que sea transitorio, como se hacen todas las catástrofes. La única diferencia es que es silenciosa, pero que va avanzando y que puede generar un desastre.
1: En el caso de las viviendas particulares, el municipio identificó 35 casas con daños irreparables que deberán ser demolidas. El sector más afectado es Santa Rosa, donde se concentran 22 de estos casos. Además, se detectaron otras 55 viviendas con daños reparables, principalmente en sectores como El Boro, Lo Castillo y La Pampa. Las edificaciones más vulnerables corresponden a aquellas construidas antes de 2006, año en que comenzó a regir la norma técnica NSH 3394, creada específicamente para edificaciones emplazadas sobre este tipo de terrenos. La ausencia de estas exigencias constructivas habría contribuido a la aparición de los daños observados actualmente. Frente a este escenario, el municipio continúa impulsando proyectos destinados a reducir los riesgos futuros, entre ellos la renovación de redes sanitarias y la actualización del plan regulador comunal.
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2: Un zorro fue rescatado por carabineros y el SAG tras ser visto circulando por Avenida El Cobre frente al mall Portal Rancagua. El animal fue revisado por un veterinario, no tenía lesiones y fue liberado en su hábitat.
4: La región de Tarapacá.
2: El gobierno descartó que la nueva ley de seguridad privada afecte la realización de fiestas religiosas como la Tirana. El biministro Claudio Alvarado aclaró que estas celebraciones seguirán reguladas por una normativa especial vigente desde 1983.
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2: En respuesta a las persistentes críticas sobre la seguridad pública, el ministro de Seguridad Martín Arrau anunció la creación de una nueva fuerza de tarea destinada a robustecer la vigilancia en los límites del país. Esta medida busca combatir de manera directa el ingreso irregular de personas, el contrabando y el avance del crimen organizado. Durante el balance del Comité Policial, el secretario de Estado reconoció abiertamente las vulnerabilidades del territorio nacional, señalando en que se tienen fronteras permeables y que se deben mirar como una gran instalación de seguridad.
7: Fronteras tremendamente permeables, algo se ha avanzado con el escudo fronterizo y digo algo en este contexto a largo plazo, se ha hecho muchísimo, el ejército ha desplegado más fuerza, se han hecho zanjas, se han borrado, se han repuesto y hay una batalla, por decirlo en un término simple, por proteger más nuestra frontera. Hay que pasar a mirar nuestra frontera como una instalación, una gran instalación de seguridad, nuestros complejos fronterizos como una gran instalación de seguridad, nuestro borde, nuestra frontera tiene que protegerse mejor.
2: Asimismo, la autoridad manifestó su preocupación por los vacíos legales existentes en la legislación chilena actual, los cuales restan eficacia disuasiva a las sanciones contra los delitos fronterizos. Finalmente, el ministro defendió la gestión del Ejecutivo frente a los cuestionamientos de la oposición, asegurando que actualmente se impulsan más de 20 proyectos de ley en materia de seguridad. Además, detalló que la estrategia gubernamental migrará hacia una persecución penal mucho más focalizada, identificando con nombre y apellido a las bandas criminales activas. La posibilidad de que Rancagua se convierta en alternativa para ampliar la capacidad penitenciaria del país generó una fuerte reacción en la región de O'Higgins. La polémica surgió luego de que el subsecretario de Justicia, Luis Silva, señalara que la ciudad podría transformarse en un plan B si no prospera la ampliación de Santiago 1. El gobernador regional Pablo Silva cuestionó que la medida se planteara sin consulta previa y afirmó que la región no puede ser considerada como una solución para problemas de la región metropolitana.
8: Como ya lo hemos dicho, no nos parece para nada esa alternativa, no queremos ser plan B, no queremos ser el patio trasero de la región metropolitana, no creemos que sea necesario ampliar la cárcel de acá, ya tenemos suficientes delincuentes en esa cárcel de alta peligrosidad y lo que redunda también en el sector. No estamos dispuestos, ¿no es cierto?, y vamos a estar en contra de cualquier posibilidad de ampliar la cárcel o de una nueva instalación aquí en la región de O'Higgins.
2: En la misma línea, el alcalde de Rancagua, Raimundo Agliati, criticó que las autoridades locales se enteraran de la propuesta por los medios de comunicación y sostuvo que una decisión de este tipo debe considerar sus efectos sobre el desarrollo urbano y la calidad de vida de los habitantes. Las críticas también llegaron desde parlamentarios de distintos sectores políticos. Diputados y senadores calificaron la propuesta como un error y un despropósito, insistiendo en que cualquier definición sobre infraestructura penitenciaria debe discutirse con las comunidades y autoridades regionales antes de ser anunciada públicamente.
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2: La viuda del suboficial Javier Figueroa cuestionó la investigación por la muerte de su esposo y descartó la tesis del suicidio. Aseguró que peritajes iniciales indicaban imposibilidad balística y pidió una indagatoria profesional, científica y sin filtraciones. Hasta acá dejamos el resumen de noticias. Nos volvemos a encontrar en una próxima edición. Que estén muy bien.
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11: 22 horas con 49 minutos.
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13: Amigos, ¿qué tal? ¿Cómo están todos? Bienvenidos, bienvenidas a Ciencia y Más en horario nocturno aquí en la 94.3, comenzando esta nueva semana, la última semana completa del mes de junio. Ya estamos en pleno invierno. Este comenzó ayer durante la madrugada y se extiende hasta el 21 de septiembre. Hoy, lunes 22, comenzamos la semana 26 de este año. Bienvenidos, bienvenidas a Ciencia y Más.

Seguimos haciendo Ciencia Más en la Noche aquí en la 94.3. El uso excesivo del celular por parte de los padres podría afectar el vínculo con sus hijos. Una investigación realizada con 600 adolescentes en Estados Unidos reveló que las distracciones digitales de madres y padres pueden deteriorar la relación con sus hijos y favorecer el desarrollo de estilos de apego inseguros. El estudio encontró que mientras más frecuente era la interferencia de los dispositivos en las interacciones familiares, mayores eran los niveles de apego inseguro reportados por los adolescentes. Es Ciencia y Más, a esta hora de la noche.

Seguimos haciendo Ciencia y Más, aquí en la 94.3, en rumbo a la medianoche. Cristina Koch, la primera mujer en viajar a la Luna, recibe el premio Princesa de Asturias de la Concordia 2026. La astronauta norteamericana fue galardonada con el premio Príncipe de Asturias de la Concordia de este año, un reconocimiento a su destacada labor en la misión Artemis II y su trayectoria como una de las figuras más influyentes de la NASA en el siglo XXI. Esencia y Más, aquí en la 94.3.

Vamos a continuar con el programa. Seguimos haciendo Ciencia y Más aquí en la 94.3. Universidad de Talca se convierte en la primera estatal regional en alcanzar la máxima acreditación. Así es, la U de Talca alcanzó un hito histórico al obtener 7 años de acreditación institucional por parte de la Comisión Nacional de Acreditación, CNA, convirtiéndose en la primera universidad estatal regional en lograr este reconocimiento. La acreditación certifica el cumplimiento de altos estándares de calidad en áreas como docencia, gestión institucional, aseguramiento interno de la calidad, vinculación con el medio e investigación, consolidando a la Casa de Estudios dentro del grupo de 6 universidades con mayor reconocimiento del sistema universitario chileno. Hasta las 0 horas, Ciencia y Más, aquí en la 94.3.

Seguimos con nuestro programa aquí en la 94.3. Seguimos haciendo Ciencia y Más en la noche. Científicos de la USACH desarrollan biomaterial para combatir infecciones multiresistentes. La resistencia bacteriana se ha transformado en una de las amenazas más complejas para la salud pública global. En Chile, la presencia de patógenos multiresistentes no solo eleva el costo hospitalario, sino que aumenta en un 42% la probabilidad de muerte en pacientes que no encuentran tratamientos efectivos. Ante este escenario, el Laboratorio de Química de Biomateriales de la USACH desarrolla un biomaterial diseñado específicamente para la prevención y tratamiento de heridas crónicas infectadas. Ciencia y Más, aquí en la 94.3.

Primer catastro revela el auge de la ciencia ciudadana y comunitaria en nuestro país. La ciencia ciudadana y comunitaria ha experimentado un importante crecimiento en Chile durante las últimas dos décadas. Así lo demuestra el primer catastro nacional realizado por el Núcleo Milenio sobre Tecnología Ciudadana para la Transformación Socioambiental y el Instituto para el Desarrollo Sustentable de la Pontificia Universidad Católica de Chile. El estudio identificó y analizó 251 iniciativas socioambientales desarrolladas entre el 2005 y el 2025, convirtiéndose en el primer refuerzo sistemático de caracterizar este movimiento a nivel nacional. Un estudio liderado por este núcleo

Vamos a continuar con el programa. A esta hora de la noche hacemos Ciencia y Más de 23 a 24 horas. Estudio propone modelo para mejorar la formación de futuros profesores de matemáticas. El paso desde la enseñanza media a la educación superior representa uno de los mayores desafíos para quienes ingresan a la carrera de pedagogía en matemáticas. Las diferencias en la forma de abordar los problemas, el nivel de autonomía exigido y la necesidad de construir soluciones propias suelen generar dificultades durante los primeros años de formación. Con el objetivo de enfrentar esta brecha, la académica de Facultad de Ciencias de la Universidad de Chile, Leslie Jiménez, junto a investigadores, desarrollaron un estudio que propone un modelo para facilitar la transición entre ambos niveles educativos respecto de las temidas matemáticas.

0: Nos vamos. Gracias por la sintonía de hoy. Ha sido Ciencia y Más, siempre aquí en la 94.3. Que tengan un buen dormir o mejor despertar. Gracias. Hasta mañana.
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1: 23 horas con 52 minutos.
2: La gente suele ser curiosa por conocer las vidas ajenas y decidiosa para corregir la suya propia. Agustín de Hipona, padre de la Iglesia.
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A esta hora, un hombre que no necesita mayor presentación. Él es Joan Manuel Serrano.

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A esta hora en Santa Cruz FM, la música del italiano Riccardo Cocciante. Sinceridad.

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Lo siguiente en el 94.3 es un dúo musical formado por Marta Boitía Alonso y Marilia Andrés Casares. Son las famosas Ella Baila Sola.

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1: Las 5 de la madrugada con 54 minutos.
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5: La gente suele ser curiosa por conocer las vidas ajenas y decidiosa para corregir la suya propia. Agustín de Hipona, padre de la Iglesia.
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1: Las 6 de la mañana con 34 minutos.
2: Se tiene miedo cuando no se está de acuerdo consigo mismo. Hermann Hesse.
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4: Amigos, ¿qué tal? ¿Cómo están todos? Bienvenidos, bienvenidas a segundo capítulo de la semana de Primera Hora aquí en Santa Cruz FM en la 94.3. Martes 23 de junio arranca el programa.

Comenzamos así esta edición de Día Martes, capítulo 2 de la semana de Primera Hora aquí en Santa Cruz FM en el 94.3. También recuerda, estamos en la web www.santacruzfm.cl. Mientras vas camino al trabajo, te acompañamos siempre con buena música. Recordar que hay vacaciones de invierno durante estas 2 semanas. Bien por los que a esta hora todavía están durmiendo. Seguimos en la 94.3.

Última semana completa del mes de junio, amigas, amigos. Seguimos con Primera Hora aquí en Santa Cruz FM 94.3, en la web www.santacruzfm.cl. Hay más canciones.

Martes 23 de junio, día 174 del año. Restan 192 días para finalizar este 2026. Ya estamos en pleno invierno, señores. Invierno que comenzó el domingo en la madrugada y se extiende hasta el 21 de septiembre, cuando llega la primavera, justo en el Día del Trabajador de la Radio. Marcial, estado nomástico y felicidades en esta jornada. Seguimos.

0: Hacemos primera hora aquí en la 94.3. Vamos a una pausa y ya estamos de vuelta. www.santacruzfm.cl le indica la hora.
1: Las 7 de la mañana en punto.
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0: Y ya estamos de vuelta. Luego de la pausa, seguimos con más Primera Hora aquí en la 94.3.

Vamos al mundo de la música a esta hora de la mañana. Blaze of Glory, canción compuesta e interpretada por Jon Bon Jovi para la película Jóvenes Pistoleros 2, alcanzó en 1990 el número 1 un día como hoy, siendo premiada posteriormente con un Globo de Oro a la Mejor Canción Original, una nominación al Oscar en la categoría Mejor Canción de Película y un premio a la canción pop rock favorita de los American Music Awards. Escuchamos a Bon Jovi, Blaze of Glory, Llamarada de Gloria.

Seguimos con el programa, seguimos con datos, seguimos con notas en día martes, fría mañana de martes. Vocalista de Presuntos Implicados deja el grupo por control extremo sobre su físico. Soporté situaciones intolerables, dijo Lidia Rodríguez durante 17 años, que fue la voz del grupo español. Aseguró que sus otros dos compañeros nunca la defendieron. Fueron cómplices, afirmó. La cantante española Lidia Rodríguez, vocalista de Presuntos Implicados, anunció que abandonó la banda por un control extremo sobre su físico, un maltrato del que considera cómplices a sus compañeros. La artista denunció en sus redes sociales que lo que se veía frente a los focos era muy diferente entre bambalinas. Durante mucho tiempo me hicieron sentir completamente excluida. En el grupo no tenía voz ni voto, señaló y agregó que fue objeto de una presión estética constante que la desgastó psicológicamente. Me hicieron sentir muy mal, en forma sistemática, con mi peso, mi ropa, mi maquillaje y mi pelo, dijo Lidia Rodríguez, ex, a esta altura, vocalista de Los Presuntos Implicados. Escuchamos a propósito a Lidia Rodríguez con este polémico grupo entonces, ¿no? Presuntos Implicados.

0: Eso es, párate.
1: Un 23 de junio de 1894 se funda el Comité Olímpico Internacional, el COI, organismo encargado de promover el olimpismo en el mundo y coordinar las actividades del movimiento olímpico, creado por el barón Pierre de Coubertin en París con el fin de revivir los Juegos Olímpicos antiguos. Está encargado de supervisar y administrar todo lo que concierne a los Juegos Olímpicos, es dueño de todos los derechos asociados a los símbolos olímpicos, la bandera, el himno, el lema, el juramento y la competencia de la misma. Los idiomas oficiales del olimpismo son el inglés y el francés. Continuamos, primera hora en Día Martes.

Un 23 de junio muere en Los Ángeles el 2006 Aaron Spelling, productor de películas y series de televisión ochenteras y setenteras bastante famosas. Aaron Spelling había nacido en Dallas un 22 de abril de 1923, productor de películas y series de televisión estadounidense. Actualmente tiene el récord mundial de productor de televisión más prolífico de la historia. Es el creador y el responsable de The Rockies, Starsky Hutch, Los Hombres de Harrison, Los Ángeles de Charlie, La Isla de la Fantasía, El Crucero del Amor, Dinastía, El Séptimo Cielo, Beverly Hills 90-210 y Melrose Place. Aaron Spelling, un genio de las series norteamericanas.

Seguimos con el programa aquí en el 103.5. Hoy es el Día Olímpico, ¿no? Pues si no lo sabías, en conmemoración a la fundación del Comité Olímpico Internacional, el COI, que ya te conté hace un rato atrás, creado un 23 de junio de 1894 por el barón Pierre de Coubertin en París, capital francesa, con el fin de revivir los Juegos Olímpicos cada año, los Juegos Olímpicos antiguos. Se instauró oficialmente en 1948 por iniciativa del Comité Olímpico Internacional. Seguimos, primera hora aquí en la 94.3.

Recordar, amigos, que hoy es el Día Internacional del Síndrome de Dravet, que conmemora cada 23 de junio. Esta fecha busca visibilizar e impulsar la investigación de esta encefalopatía epiléptica rara que afecta a aproximadamente uno de cada 16.000 recién nacidos y se manifiesta durante el primer año de vida. Para conocer más sobre esta condición y sumarse a campañas de apoyo y concientización, puede visitar sus grupos y sus páginas de referencia para saber de qué se trata básicamente el síndrome de Dravet. Hoy es su día internacional. Continuamos aquí en la 94.3, primera hora hasta las 8.

Recordar, amigas, amigos, que hoy se celebra el Huetripantú, es la celebración de Año Nuevo Mapuche, que se realiza en el solsticio de invierno austral, entre el 21 de junio y el 24. El Huetripantú es un día de celebración para los mapuches y corresponde al comienzo de los días cada vez más largos hasta el solsticio de verano y el renacer eventual de la naturaleza tras el invierno al que se entra. El Año Nuevo Mapuche equivale a la celebración de Año Nuevo los días 31 de diciembre en los países que se utilizan el calendario gregoriano, cercano al solsticio de invierno septentrional, el día más corto del año en el hemisferio norte. Seguimos en la 94.3.

Ya nos vamos, amigas, amigos. Gracias por la sintonía de este segundo capítulo de esta última semana completa de junio. Comenzamos a descontar. Estamos en pleno invierno 2026. Gracias. Hasta mañana.

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2: Las 7 de la mañana con 55 minutos.
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0: Hola, ¿cómo están? Muy buenos días, 8:02, hacemos entrega de noticias hasta ahora aquí en la 94.3, ya este día martes, ya martes 23 de junio de este 2026.
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0: Derecho de la Universidad de O'Higgins se suma a las paralizaciones y anuncia movilización. Sense reúne a empresas en Santa Cruz para fortalecer la inclusión laboral. Y conductor bajo estado de ebriedad volcó vehículo en canal de Machalí.
1: El pronóstico del tiempo en 8 AM.
0: A esta hora tenemos una temperatura, sensación térmica de 1 grado en la comuna de Santa Cruz. Llegaremos a una máxima de 9 grados el día de hoy. Rancagua llegará a su máxima de 10 grados. San Fernando máxima de 9 grados y Pichilemu tendrá una máxima el día de hoy de 12 grados según lo que pronostica hasta ahora Meteorred.cl. Banco Central de Chile, indicadores económicos para este 23 de junio, la UF 40.801 pesos, UTM de junio 71.506 pesos y el dólar 905 pesos. 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

Derecho de la Universidad de O'Higgins se suma a las paralizaciones y anuncia movilización. El Centro de Estudiantes de Derecho de la Universidad de O'Higgins anunció esta reunión pasado lunes el inicio de una paralización oficial hasta el jueves 26 de junio, con posibilidad de revalidación. La medida se suma al clima de tensión que atraviesa la institución y refleja el malestar acumulado por problemas internos que, según estudiantes, no han sido abordados por la administración. La movilización ocurre en el mismo momento en que el Instituto de Ciencias Sociales, al que pertenece la carrera, difundió una carta abierta donde acusa precarización laboral, decisiones unilaterales de rectoría y un deterioro estructural del proyecto universitario. El documento advierte fuga de talentos, daño formativo y un quiebre institucional si no se abre un diálogo real entre los distintos estamentos de la Casa de Estudios y llama al cuerpo académico a actuar como garantes de que la gestión universitaria se oriente bajo el respeto, el cuidado y el bienestar de toda la comunidad.

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1: El CEN se reúne a empresas en Santa Cruz para fortalecer la inclusión laboral. Santa Cruz fue sede del encuentro empresarial Impulsando la Inclusión en el Mundo Laboral, organizado por CEN O'Higgins y Red Territorial Colchagua 2, que reúne a las OMIL de Palmilla, Peralillo, Pumanque, Lolol y Santa Cruz. La jornada buscó acercar la normativa vigente a los empleadores y promover la contratación de personas en situación de discapacidad como parte del desarrollo organizacional de las empresas locales. El evento contó con la participación del alcalde de la Comuna de Santa Cruz, Yamil Etit, la seremi del trabajo Carmen Gloria Manríquez, la directora regional de CENSE, Doris Rodríguez, y especialistas de la Dirección del Trabajo y CENADIS, quienes abordaron estrategias de gestión inclusiva y la correcta aplicación de la Ley de Inclusión Laboral. Comprender y aplicar la normativa de inclusión no es solo un cumplimiento legal, es una decisión estratégica y una oportunidad invaluable para que nuestras empresas crezcan integrando el talento, la capacidad y la diversidad de nuestra gente, reflexionó así la directora regional de CENSE, Doris Rodríguez. La actividad cerró con un reconocimiento a empresas de la provincia por su compromiso con un mercado laboral más inclusivo y equitativo.

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1: Conductor bajo estado de ebriedad volcó vehículo en Canal de Machalí. Un hombre fue detenido por conducción en estado de ebriedad luego de protagonizar un accidente de tránsito durante la noche de este pasado domingo en la comuna de Machalí. Según informó Carabineros, el hecho ocurrió en la intersección de Avenida Escriba de Balaguer con Avenida El Madero, donde personal policial concurrió tras recibir una alerta por un vehículo que se encontraba volcado al interior de un canal. Al llegar al lugar, los funcionarios encontraron al conductor lesionado al interior del móvil. La persona fue trasladada a un centro asistencial donde se le diagnosticaron lesiones de carácter leve. Posteriormente, el individuo fue detenido por conducción en estado de ebriedad y quedó apercibido conforme al artículo 26.

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1: Joven desaparecido en Granero fue encontrado con vida en el aeropuerto de Santiago. Tras varios días de búsqueda y diligencias investigativas, la Policía de Investigaciones confirmó el hallazgo con vida del joven de 21 años que era buscado en la comuna de Graneros desde el sábado recién pasado. La información fue entregada por el prefecto Juan Reyes Gutiérrez, quien detalló que detectives de la Brigada de Homicidios de Rancagua desarrollaron diversas acciones para reconstruir la cronología de los movimientos del joven y determinar las circunstancias de su desaparición. Según lo explicó la PDI, los detectives entrevistaron a personas que aseguraron haber visto al joven en calle Estadio en Graneros. Estos antecedentes permitieron orientar nuevas diligencias y revisar registros de cámara de seguridad. Las imágenes analizadas establecieron que el joven ingresó al sector de la vía férrea de la comuna, información que resultó clave para avanzar en la investigación. A través del trabajo investigativo realizado por la brigada especializada, se pudo establecer la cronología de las acciones de esta persona, lo que permitió ubicar a este joven en buen estado físico y de salud, señaló así el prefecto Juan Reyes Gutiérrez. Mientras los detectives continuaban las diligencias, personal de la PDI de Aeropuerto Internacional informó que el joven había sido encontrado en el recinto. Posteriormente, funcionarios de la Brigada de Homicidios se trasladaron hasta Santiago, donde confirmaron su identidad y verificaron que se encontraba en buenas condiciones. El joven fue derivado al Centro de Salud Familiar Cefam de Mostazal para evaluar su estado de salud y luego sería entregado al traslado al Complejo Judicial de Rancagua para completar también los trámites administrativos y judiciales antes de ser entregado a su familia.

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Carabineros decomisa más de 9 kilos de pasta base en fiscalización a bus interurbano en Chimbarongo. Más de 9 kilos de pasta base de cocaína fueron incautados por carabineros durante una fiscalización a un bus interurbano en la comuna de Chimbarongo en un procedimiento realizado por personal especializado del OS-7 Cachapoal. El operativo se desarrolló durante la madrugada de la Ruta 5 Sur en el marco de controles preventivos. Durante la revisión de la máquina, el CAM detector de drogas OSO alertó sobre la presencia de sustancias ilícitas al interior de dos mochilas pertenecientes a pasajeros del bus. Tras la inspección, los funcionarios encontraron 9 kilos, 519 gramos y 700 miligramos de pasta base de cocaína, además de diversas especies asociadas al delito de tráfico de drogas. Según informó Carabineros, la sustancia incautada tiene un valor aproximado de 113 millones de pesos, constituyendo un importante golpe a la red de distribución de drogas que utilizan las principales rutas del país para su traslado. Como resultado del procedimiento, fueron detenidos con iniciales una persona JMA de 20 años y otro WMO de 19 años, ambos de nacionalidad boliviana y sin antecedentes policiales. Por instrucción del Ministerio Público, los imputados fueron puestos a disposición de la justicia para su respectivo control de detención.

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1: La OCAR investiga origen de incendio que destruyó una casa en Chépica. Peritos de la OCAR se encuentran realizando la investigación científico-técnica respectiva tras un incendio estructural ocurrido en la ruta I-796, sector Valdomahuida, en comuna de Chépica, donde una vivienda quedó destruida por el fuego. Se ha realizado el levantamiento de evidencias físico-química forense con el objetivo de establecer la dinámica del siniestro y determinar el punto de origen y causa del fuego. Para el control de la emergencia, además de los voluntarios locales, se debió contar con el apoyo de bomberos de la comuna de Nancagua, logrando controlar el avance de estas llamas. El tránsito vehicular estuvo interrumpido aproximadamente durante 3 horas con el fin de que los equipos de emergencia trabajaran en el lugar. No se informó de personas lesionadas producto de esta situación.

San Fernando presenta visor urbano y se convierte en la primera comuna de Chile en modernizar su gestión territorial. El alcalde Pablo Silva Pérez anunció que la Municipalidad de San Fernando dio un nuevo paso en su proceso de modernización e innovación pública con la implementación del visor urbano, una plataforma de infraestructura de datos geoespaciales que posiciona a la comuna como pionera en Chile en incorporar esta tecnología presente hoy en 135 ciudades del mundo. La herramienta fue adjudicada a través del programa Bloomberg Cities Idea Echangues, iniciativa de la Fundación Bloomberg, con la cual San Fernando mantiene una alianza estratégica desde 2023 orientada a transformar el uso de datos y tecnología en servicios más eficientes para la comunidad. En términos concretos, la plataforma permitirá optimizar la emisión de patentes comerciales, avanzando hacia una gestión más eficiente, ágil y transparente. Entre sus principales beneficios para la ciudadanía destacan la tramitación completamente digital, sin necesidad de desplazamientos, una mayor claridad sobre el estado y avance de cada solicitud, procesos más simples y con menor margen de error, y un significativo fortalecimiento de la transparencia y trazabilidad en cada gestión. El proceso culmina con la entrega de la patente comercial en formato digital, reduciendo burocracia, tiempos de espera y traslados innecesarios.

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1: El Mundial 2026 ya entra en una etapa decisiva. Hoy juega Portugal, Inglaterra y Colombia. La Copa Mundial de la FIFA 2026 continúa avanzando y la jornada de este recién pasado lunes 22 de junio dejó resultados importantes que comienzan a definir ya los equipos que avanzarán a los octavos de final. La actual campeona del mundo, Argentina, confirmó su gran momento al derrotar por 2-0 a Austria, alcanzando 6 puntos y asegurando prácticamente su clasificación a la siguiente ronda. En el mismo grupo, Argelia superó por 2-1 a Jordania y mantiene intactas sus opciones de avanzar. Por el grupo I, Francia ratificó su condición de favorita tras imponerse por 3-0 a Irak, resultado que la deja cerca de los octavos de final. Mientras tanto, Noruega protagonizó uno de los encuentros más emocionantes de la jornada al vencer por 3-2 a Senegal, gracias también a una destacada actuación de su figura Erling Haaland. Con estos resultados, Francia y Noruega lideran el grupo con 6 unidades, mientras que Argentina encabeza el grupo J con campaña perfecta. Pero el Mundial no se detiene y este martes 23 de junio continúa la segunda fecha de la fase grupal con 4 atractivos compromisos que podrían comenzar a definir también nuevos clasificados. La jornada inicia a las 13 horas de Chile cuando Portugal enfrente a Uzbekistán por el grupo K. Los portugueses buscarán su primera victoria luego del empate conseguido en su debut. Posteriormente a las 16 horas, uno de los partidos más atractivos del día enfrentará a Inglaterra y Ghana. Los ingleses llegan motivados tras su triunfo en la primera fecha y buscarán dar un paso importante hacia la clasificación. Más tarde, 19 horas, será el turno de Panamá y Croacia, dos selecciones que necesitan sumar para mantenerse con opciones de avanzar a la siguiente fase. Finalmente, la jornada cierra a las 22 horas cuando Colombia se mide ante la República Democrática del Congo. El conjunto cafetero intentará conseguir una nueva victoria que lo acerque a los octavos de final y confirmen el buen rendimiento mostrado en su estreno mundialista.
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1: 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A esta hora tenemos una temperatura, sensación térmica en la comuna de Santa Cruz de 2 grados. Llegaremos a una máxima de 9 grados el día de hoy, según lo que pronostica hasta ahora meteorred.cl. Nos despedimos ya de esta entrega de noticias aquí en la 94.3. Que tenga buen resto de jornada. Chao.
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2: 8 de la mañana con 55 minutos.
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0: Atención, el reloj marca las
1: 10 de la mañana con 6 minutos.
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0: ¿Qué tal? ¿Cómo están? Les saluda Carlos Maturana. Les doy la bienvenida a esta nueva edición de noticias donde sabremos del histórico golpe al narcotráfico en Antofagasta. Incautan 2,8 toneladas de droga en operativos conjuntos. Cercotec abre fondo para ferias libres. 113 serán las beneficiadas a nivel nacional. Hablaremos del pronóstico meteorológico que anticipa continuidad de mañanas frías. No se prevén lluvias al corto plazo.
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0: La Comisión Revisora de la Acusación Constitucional contra el ex ministro de Hacienda Nicolás Grau recomendó rechazar el libelo impulsado por diputados del Partido Republicano, Partido Nacional Libertario, Partido de la Gente, Renovación Nacional y el Partido Social Cristiano. La acción acusa al ex secretario de Estado de supuestas infracciones en la conducción de las finanzas públicas y en la elaboración de proyecciones fiscales. Durante la votación, los diputados Alejandro Hernales y Carlos Bianchi manifestaron que no existen antecedentes suficientes para acreditar ocultamiento de información, engaño deliberado o incumplimientos constitucionales. Ambos sostuvieron que las diferencias expuestas corresponden más bien a cuestionamientos políticos sobre la gestión económica que a faltas susceptibles de una acusación constitucional. La diputada Joana Pérez, en tanto, optó por abstenerse, argumentando que no busca alinearse con posiciones extremas y que será la sala la encargada de resolver el fondo del asunto. La parlamentaria señaló que su postura responde a una visión de centro y a la necesidad de actuar con responsabilidad institucional. El único voto favorable al libelo fue el del diputado republicano Luis Sánchez, quien cuestionó la elaboración de las cifras fiscales y planteó que las autoridades deben responder cuando, a su juicio, se presentan antecedentes que podrían inducir a error tanto a la ciudadanía como al Congreso. Con este informe negativo, la acusación constitucional quedó ahora en manos de la Sala de la Cámara de Diputadas y Diputados, que deberá pronunciarse este martes. Por lo pronto, desde el oficialismo, muchos se han desmarcado, incluso el secretario general de Renovación Nacional, Diego Schalper.
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0: Tras registrarse la temperatura más baja en lo que va del año, el pronóstico meteorológico para la semana anticipa la persistencia de heladas matinales generalizadas. Esto nos lo cuenta Ornella Mellado en la siguiente nota.
3: El panorama meteorológico para los próximos días estará marcado por la continuidad de las bajas temperaturas que se han hecho sentir con fuerza al inicio de esta semana. Los especialistas confirman que las condiciones invernales se mantendrán estables, consolidando una tendencia de jornadas muy frías a nivel país. Durante los primeros días de la semana, las mañanas seguirán registrando marcas térmicas extremadamente bajas, rozando e incluso superando los 0 grados en diversas zonas del territorio nacional. El meteorólogo Alejandro Sepúlveda entregó recomendaciones.
4: Recomendaciones, por supuesto, a tomar los resguardos del caso, con la ropa adecuada, con el calzado adecuado, tratar de evitar el escape del calor de los hogares, de las casas, por los sectores más altos, evitar que entre el frío, que es un poquito más denso, más pesado, por los sectores bajos de las casas, las rendijas de las ventanas, de las puertas, en fin. Y, por supuesto, también tomar las precauciones que dice la autoridad sanitaria con respecto a la vacuna, evitar los resfríos, si es que estoy resfriado, utilizar mascarilla, extremar los cuidados.
3: Hacia la segunda mitad de la semana se proyecta un alivio térmico paulatino y moderado. Las temperaturas mínimas comenzarán a subir de forma gradual, permitiendo que las tardes se vuelvan un poco más templadas de cara al viernes, con máximas que mostrarán una leve recuperación. Finalmente, el reporte meteorológico destaca una total ausencia de precipitaciones para el corto plazo. Los cielos se mantendrán secos, descartando por completo la probabilidad de lluvias o chubascos durante el resto de la semana en la zona central.
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0: La comunidad recibió el Año Nuevo Andino o Machac Mara 5534 en el Cerro Sagrado con una ceremonia ancestral, pagua, fogata y música tradicional. Los asistentes pidieron prosperidad, sabiduría para las autoridades y la continuidad de las tradiciones indígenas.
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0: Senapred declaró alerta temprana y preventiva por presencia de fragata portuguesa entre Playa Corpesca y Playa Covadonga. La medida busca reforzar la vigilancia, coordinación y prevención ante el riesgo de lesiones por contacto con esta especie marina.
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0: Cercotec abrió las postulaciones al Fondo Ferias Libres 2026 que financiará proyectos de modernización, infraestructura y sostenibilidad. El proceso estará abierto hasta el 15 de julio. Constanza Zambrano nos cuenta más en el siguiente informe.
6: Cercotec abrió las postulaciones al programa Desarrollo de Ferias Libres 2026, iniciativa que busca fortalecer la gestión, modernización y competitividad de estos espacios de comercio tradicional. A nivel nacional, el fondo contempla más de 2.520 millones de pesos para apoyar a 113 ferias. Respecto a la postulación, el director regional de Cercotec en Los Lagos, Alex Ritter, entregó todos los detalles.
7: Están abiertos los fondos concursables de ferias libres hasta el 15 de julio. Estos son hasta 30 millones de pesos. Les voy a explicar cómo opera. Para aquellas ferias hasta 73 locatarios son 10 millones. Para aquellas que tengan de 74 hacia arriba son 20 millones. Pero pueden adicionar 10 millones de pesos si en su proyecto tienen temas de sostenibilidad.
6: El programa permitirá financiar proyectos vinculados a infraestructura, equipamiento, capacitación, capital de trabajo, marketing y fortalecimiento organizacional. También considera iniciativas relacionadas con sostenibilidad, eficiencia energética, digitalización, accesibilidad, seguridad y mejoramiento de la oferta comercial. Las ferias con hasta 74 puestos podrán optar a financiamiento de hasta 10 millones de pesos, mientras que aquellas de mayor tamaño podrán acceder a 20 millones. Los proyectos que incorporen acciones de sostenibilidad podrán sumar hasta 10 millones de pesos adicionales.
0: Un operativo policial en la región de Antofagasta permitió la incautación de 2.840 kilos de droga y la detención de 5 personas. Los operativos estratégicos se desarrollaron en la frontera y carreteras. El informe lo trae María Belén Araya.
8: En Antofagasta se concretó un histórico golpe al narcotráfico. Tras un operativo, se incautaron más de 2 toneladas de drogas y se logró la detención de 5 personas. La acción conjunta entre la Fiscalía, Carabineros y la PDI permitió desarticular cargamentos masivos de marihuana, cocaína y ketamina en San Pedro de Atacama, Calama y Tocolpuri, incautando además vehículos y dinero en efectivo. Al respecto, el fiscal regional de Antofagasta, Juan Castro Vecchios, destacó el trabajo interinstitucional.
24: Es un trabajo absoluta y totalmente interinstitucional. La persecución penal que se tiene que hacer contra el crimen organizado no puede dar lugar aquí a individualismo. Lo más relevante es la acción conjunta y coordinada de todos los organismos del Estado en contra del crimen organizado, y eso es lo que les queremos mostrar el día de hoy.
8: Por su parte, el prefecto inspector Freddy Castro Crespo, jefe regional de la PDI, afirmó también que el trabajo en conjunto hace posible estos procedimientos.
25: La coordinación no ha llevado a tener estos resultados. Carabineros por un lado, la PDI por otro lado, Servicio Nacional de Aduanas en algunas ocasiones, entonces es la forma de trabajar. Y este es el resultado que le estamos mostrando hoy en día a la comunidad, y el mensaje para ellos es que se queden tranquilos, sus policías están trabajando, Ministerio Público están trabajando y coordinados.
8: De acuerdo con las autoridades, estas intervenciones conjuntas no solo evitan que la droga llegue a los barrios, sino que asfixian directamente la logística y el patrimonio de las bandas criminales en el norte del país.
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0: La Fiscalía obtuvo veredicto condenatorio contra un ex carabinero que accedió ilegalmente a una plataforma institucional para entregar datos personales por WhatsApp. El imputado fue desvinculado en 2022 y la sentencia se conocerá el 30 de junio. Eso es todo por el momento. Nos encontramos en la siguiente edición de noticias.
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0: Muchas gracias.
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1: 11 de la mañana con un minuto.
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22: Hola, ¿cómo están? Muy buenos días, 11 con 10 minutos. Hacemos entrega de noticias hasta ahora aquí la 94.3, ya este día martes 23 de junio de este 2026. Hasta ahora tenemos una temperatura, sensación térmica de 6 grados en la comuna de Santa Cruz. Llegaremos a una máxima de 9 grados el día de hoy. Rancagua llegará a su máxima de 12 grados. San Fernando máxima de 9 grados y Pichilemu tendrá una máxima de 12 grados, según lo que pronostica hasta ahora meteorred.cl. Banco Central de Chile, indicadores económicos para allá este 23 de junio. La UF 40.801 pesos, UTM de junio 71.506 pesos y el dólar 905 pesos. 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

0: Noticias nacionales, presidente Kast y asesinato de niño en Encerrona. Dice, no hay cifra que supla el dolor de una familia. El presidente José Antonio Kast se refirió este martes al asesinato de un niño de 12 años que murió tras una encerrona ocurrida durante la madrugada en San Bernardo. El presidente indicó en una actividad en La Moneda que lamentamos el asesinato de un joven víctima de la delincuencia, un joven aparentemente asesinado por otros jóvenes que iban en un vehículo junto a su familia y que fue arrastrado por ese vehículo encontrando la muerte. Escucharemos palabras del presidente José Antonio Kast.
1: Lamentamos el asesinato de un joven víctima de la delincuencia. Un joven aparentemente asesinado por otros jóvenes que iba en un vehículo junto a su familia, fue víctima de un portonazo y fue arrastrado por ese vehículo encontrando la muerte. 12 años. 12 años equivale más o menos a séptimo básico, que es donde uno se prepara para jugar, para tener amigos, para proyectarse en la vida. Y esto es dramático. Nosotros hemos estado todos trabajando en contra de la delincuencia. Las cifras han mejorado en temas de homicidios, de portonazos, de persecución de la acción penal. Pero no hay cifra que supla el dolor de una familia. Porque solo el asesinato de un niño hace que todas estas cifras para esa familia, para una nación, no lleguen a ningún destino. Porque el dolor no se calma. Y la pregunta es, ¿por qué otros niños han llegado a ser víctimas del crimen organizado? ¿Por qué otros niños han llegado a este nivel de violencia? Y la pregunta es, ¿dónde los perdimos? En algún momento fuimos perdiendo a nuestros hijos, a nuestros niños, en manos del crimen organizado. Gran parte de ello es porque hemos perdido el concepto de la autoridad, porque se ha disgregado la familia, y porque nuestras políticas públicas han llegado tarde. Y eso lo vemos en esto, lo vemos en los lamentables hechos de los niños que llegaron a Chile y algunos de ellos no han sido todavía ubicados, de los niños que hoy día están vulnerados en sus derechos y que son también víctimas del crimen organizado. Y una de las maneras de enfrentar esto es a través de la educación, la calidad de la educación. Los procesos educacionales toman años. Uno no hace una reforma educacional y ve los resultados al día siguiente. Esto toma tiempo y es lo que planteamos hace más de 10 años cuando se hizo la reforma educacional. Lo planteamos también en otras materias. En otras materias, en las materias tributarias, en otras áreas de la economía, que no es educación, una política puede cambiar de un año al otro. En educación pasa tiempo hasta que podemos ver si las cosas mejoraron o no. Y en educación, hoy día, podemos decir que después de evaluar, hay que hacer ciertos cambios para lograr lo que los padres quieren, que es la mejor educación para sus hijos.

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1: Cefam de Chepica obtiene certificación que reconoce la calidad de su atención en salud familiar y comunitaria. El establecimiento fue destacado por la implementación del modelo de atención integral de salud familiar y comunitaria, reafirmando su compromiso con una atención cercana, integral y centrada en las personas. Un importante reconocimiento recibió el Centro de Salud Familiar Cefam de Chepica tras obtener la certificación de implementación del modelo de atención integral de salud familiar y comunitaria, un logro que refleja el compromiso, la dedicación y el trabajo permanente de sus equipos de salud en beneficio de la comunidad. La certificación se enmarca en la reforma de salud y en el fortalecimiento de la atención primaria, modelo que sitúa a las personas, sus familias y su entorno comunitario en el centro de la atención, promoviendo acciones de prevención, promoción, recuperación, rehabilitación y cuidados a lo largo de todo el ciclo de vida. Este reconocimiento fue entregado luego de un exhaustivo proceso de evaluación que consideró 38 indicadores asociados al desarrollo e implementación del modelo en el establecimiento. Entre los aspectos evaluados, destacaron los principios de atención centrada en las personas, integralidad, también continuidad de la atención, alcanzando un 65% de cumplimiento global, resultado que permitió al Cefam acceder a la certificación.

0: La hora exacta en Santa Cruz FM. 11 de la mañana con 30 minutos. 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
1: La ministra de Educación, María Paz Arzola, entrega un punto de prensa por proyecto de ley que reforma el sistema de admisión escolar.
2: Hay dos grandes motivaciones que son las que explican que nosotros estemos presentando esta iniciativa. En primer lugar, tiene que ver con la falta de reconocimiento del mérito. Este es un sistema, el sistema vigente de admisión, que no deja espacio para reconocer un valor tan importante como es el mérito y por lo tanto el esfuerzo, y por lo tanto nosotros buscamos introducir espacios para que este tenga consideración hoy día en la admisión. Y en segundo lugar, el sistema actual, si bien tiene algunos criterios de prioridad, en los hechos estos criterios tienen muy poco alcance, lo que implica que en definitiva lo que hoy día está prevaleciendo a la hora de asignar los cupos de colegios altamente demandados es el azar. Nosotros queremos reducir la consideración o el impacto que hoy día tiene el azar y poder dejar espacio para que se introduzcan otros criterios de prioridad que son legítimos y que en el sistema actual no tienen cabida. Ya mencioné el mérito, pero también variables o criterios relacionados a los proyectos educativos que hoy día las familias valoran y que deben también tener un espacio en el sistema de admisión. Nosotros estamos haciendo una propuesta que implica tener un solo sistema de admisión, ¿ya? Eso no se va a modificar, este es un solo sistema, y dentro de este sistema podrá haber establecimientos que son aquellos que tienen sobredemanda, es decir, que tienen más postulaciones que cupos, y por lo tanto ahí donde hay problema realmente de admisión o de asignación, estos establecimientos podrán entonces, si así lo estiman y si así lo solicitan, incorporar nuevos criterios no centralizados, es decir, no los que operan hoy día, sino que criterios propios, objetivos, transparentes y no discriminatorios, que permitan dar cuenta también o resguardar su propio proyecto educativo e invitar a las familias a que participen de este proceso de forma presencial, yendo al colegio, conociendo dicho proyecto y haciéndose también una opinión de este antes del proceso de matrícula y durante la postulación.

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1: El Mundial 2026 ya entra en una etapa decisiva. Hoy juega Portugal, Inglaterra y Colombia. La Copa Mundial de la FIFA 2026 continúa avanzando y la jornada de este recién pasado lunes 22 de junio dejó resultados importantes que comienzan a definir ya los equipos que avanzarán a los octavos de final. La actual campeona del mundo, Argentina, confirmó su gran momento al derrotar por 2-0 a Austria, alcanzando 6 puntos y asegurando prácticamente su clasificación a la siguiente ronda. En el mismo grupo, Argelia superó por 2-1 a Jordania y mantiene intactas sus opciones de avanzar. Por el grupo I, Francia ratificó su condición de favorita tras imponerse por 3-0 a Irak, resultado que la deja cerca de los octavos de final. Mientras tanto, Noruega protagonizó uno de los encuentros más emocionantes de la jornada al vencer por 3-2 a Senegal, gracias también a una destacada actuación de su figura Erling Haaland. Con estos resultados, Francia y Noruega lideran el grupo con 6 unidades, mientras que Argentina encabeza el grupo J con campaña perfecta.
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1: Pero el Mundial no se detiene y este martes 23 de junio continúa la segunda fecha de la fase grupal con 4 atractivos compromisos que podrían comenzar a definir también nuevos clasificados. La jornada inicia a las 13 horas de Chile cuando Portugal enfrente a Uzbekistán por el grupo K. Los portugueses buscarán su primera victoria luego del empate conseguido en su debut. Posteriormente, a las 16 horas, uno de los partidos más atractivos del día enfrentará a Inglaterra y Ghana. Los ingleses llegan motivados tras su triunfo en la primera fecha y buscarán dar un paso importante hacia la clasificación. Más tarde, 19 horas, será el turno de Panamá y Croacia, dos selecciones que necesitan sumar para mantenerse con opciones de avanzar a la siguiente fase. Finalmente, la jornada cierra a las 22 horas cuando Colombia se mide ante la República Democrática del Congo. El conjunto cafetero intentará conseguir una nueva victoria que lo acerque a los octavos de final y confirme el buen rendimiento mostrado en su estreno mundialista.
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1: 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A esta hora tenemos una temperatura, sensación térmica de 6 grados en la comuna de Santa Cruz. Llegaremos a una máxima de 9 grados el día de hoy, según lo que pronostica hasta ahora Meteorred.cl. Nos despedimos ya de esta entrega de noticias aquí en la 94.3. Luego se viene Cultivando el Folklore con Don Teobaldo Silva López. Chao, chao.
0: 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La hora exacta en Santa Cruz FM.
2: 11 de la mañana con 55 minutos.
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20: María es Madre de Dios y de la Iglesia. Ella nos ayuda a prepararnos y acercarnos más a Dios en este nuevo milenio. 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
21: El ángel del Señor anunció a María.
22: Y concibió por obra y gracia del Espíritu Santo.
21: Dios te salve María, llena eres de gracia, el Señor es contigo, bendita tú eres entre todas las mujeres, y bendito es el fruto de tu vientre Jesús.
22: Santa María, Madre de Dios, ruega por nosotros pecadores, ahora y en la hora de nuestra muerte. Amén.
21: He aquí la esclava del Señor.
22: Hágase en mí según tu palabra.
21: Dios te salve María, llena eres de gracia, el Señor es contigo. Bendita tú eres entre todas las mujeres, y bendito es el fruto de tu vientre, Jesús.
22: Santa María, Madre de Dios, ruega por nosotros los pecadores, ahora y en la hora de nuestra muerte. Amén.
21: Y el Verbo se hizo carne
22: y habitó entre nosotros.
21: Dios te salve, María, llena eres de gracia. El Señor es contigo, bendita tú eres entre todas las mujeres, y bendito es el fruto de tu vientre, Jesús.
22: Santa María, Madre de Dios, ruega por nosotros pecadores, ahora y en la hora de nuestra muerte. Amén.
21: Infunde, Señor, en nosotros tu gracia, para que los que hemos conocido por el anuncio del ángel la encarnación de tu Hijo, por los méritos de su pasión y de su cruz, alcancemos la gloria de la resurrección, por Jesucristo nuestro Señor. Amén.
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0: Hola, ¿cómo está Miguelito? ¿Cómo están amigos? ¿Cómo están amigas? Bien, Miguelito dice, me contestó al tirito nomás. Claro. Oiga, chiquillas, amigo, que usted caballero le pasó alguna vez lo del té caballero, el tonto, el hueso le pusieron. Chuta, igual que, mire, igualito nomás, que lo hubieran hecho leso con esta cuestión del ¿cuánto se llama ese Miguelito? El cuento del tío. Claro, este es el cuento del tonto el guaso. También conocida como popularmente como el tonto el hueso. Es una clásica tonada, ¿cierto?, de la música tradicional chilena. Su creador, el autor, es don Críspulo Gándara, poeta popular y músico penquista. Oiga, al ser penquista, ¿a dónde hay penca? No, a la gente de Concepción y sus alrededores, porque al ladito de Concepción está Penco. Claro, entonces por eso la gente le llaman el lugar a los penquistas. Ya, el registro fonográfico más conocido fue inmortalizado por el legendario conjunto nacional Los Guasos de Chincolco, editado por el sello RCA Víctor por allá por el año 1930. Miguelito, ¿qué me dice usted? Antigua la cuestión. También. Ahí no le puso el retuqueque, él me dijo con su propia voz. Claro, la trayectoria del señor Gándara, además de compositor, lideró el conjunto Los Guasos de Pichidegua también, de caballero. Y me parece que también estuvo por ahí, por estos cabros que cantan las cuecas, que ya me voy a acordar ya, Miguelito, presentándose frecuentemente en circos y escenarios populares de la época. El género tradicional se embarca en la música folclórica chilena, combinando picardía campesina y relatos de, claro, costumbrista. A lo largo de las décadas, la pieza ha sido rescatada e interpretada por diversos grupos folclóricos e investigadores del patrimonio musical chileno. Aquí la teníamos por la Carmencita Valdés. Entonces, que no le pase lo del caballero del tonto el guaso, porque le van a decir, ahí va el tonto el guaso. Oiga, y a otro que también le pasó una talla muy buena y para la risa, esta canción, pues Miguelito, esa que le comentaba recién. ¿Cuánto se llama? El Irresistible.
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0: otras. Aguaita, allá va el irresistible.
1: Oiga, caballero, ¿alguna vez le pasó esto de el irresistible? Según me han contado por ahí, que a mi amigo Luchito Saavedra creo que le pasó. Porque lo siguieron con una escopeta como de 5 cañones. Claro. Pero bueno, pero dice que así como el Lalo Vilche se anduvo es que claro, es que resulta que el Luchito, el problema que tenía un tiempo, que aparecía en cualquier casa por ahí, de las 25 que tiene, claro, aparecía en cualquier casa.
2: ¡No te la
1: lleves! Claro, entonces resulta que por ahí tiene más de algún, porque antiguamente los caballeros, los papás de las niñas en el campo, eran diablazos, po. Resulta que... Resulta en el sentido de que no dejaban que ningún peuco, o sea, se atracara ahí al... Me da risa con ese pájaro que tiene Miguelito. Oiga, no se atracara... Porque Miguelito también creo que está en esas condiciones ahora. Creo que se compró una escopeta de 3 cañones. Claro. Ahora dice que ningún jote se atraviesa por ninguna parte. Claro. Así que... Claro, y los caballeros antiguos, claro, por el campo eran así, pues, Miguelito. Claro, seguían a los que andaban joteando por ahí y no dejaban pero ni tomarle una mano a la niña. Entonces, claro, entonces la cuestión era cosa de... ¡Meta balazo por el sastre! ¿No? Claro, y así que ninguno se aparece por ahí por la esquina. Esta canción, El Irresistible, es uno de los temas más reconocidos del cantautor y folclorista chileno Maulino Lalo Vilche. Y más que una composición original, es una obra de recopilación folclórica tradicional que el artista ha rescatado y adaptado, impregnándole en la picardía, el humor y la picaresca de los típicos del campo chileno. Claro, más de alguien le pasó eso del Irresistible y lógicamente alguien se la contó. Y ahí don Lalito, o la persona que la escuchó la historia, la compuso en una canción divertida, ¿cierto? Para reírse un poco. Porque a través de sus versos y tonadas, la canción busca reflejar la esencia de la vida rural tradicional de nuestro país. El cantautor, quien aprendió las costumbres y labores campesinas desde los 5 años, en el fondo La Tercera de Longaví, utiliza este tema para mantener viva las raíces del folclore. ¿Cierto, Miguelito? Claro que sí, pues sí, se lo contamos a la manera de su programa Cultivando Folclore y nos vamos de inmediato al siguiente temita musical. No, pero teníamos como que sería muy temprano para...
3: Muy frío, pues no habíamos visto un frío tanto este año como este año tanto frío.
1: Tiene toda la razón, señor. Hoy día amaneció mucho, pero mucho frío. Así que por lo tanto, hay que cuidarse. Y qué mejor bailarse esta patita de hueca con don Pedrito Mazzone. Claro, esta se llama A mí se me perdió una rosa. Y por lo tanto, esta canción se llama así: La Rosa Perdida. Adiós.

¿Cómo anduvo, señora? ¿Se bailó la patita de cueca? Oiga, cuando uno se baila una patita de cueca bien chicotea así, como esta de Pedrito Mazones, como la rosa perdida, las patitas se calientan, pero a la primera. ¿Ya? Así que por lo tanto, amigos míos, qué bueno. Le voy a contar una historia, porque esto de los mitos, leyendas, siempre es importante conocer algunas. Le voy a contar la historia del Cerro Galán. Esto queda por allá por la región del Maule. En los tiempos de la colonia, un indio esclavo se enamoró de la rubia y bella hija de un encomendero español. Aprovechando el desorden de un malón, claro, la rapta y huye con ella hacia el sur. Trata de atravesar a nado el río Maule. Diablo el cabrón, ¿eh? Pero la correntada le venció su fuerza y lo arrastra río abajo con su amada. Claro que sí. El cadáver del indio se enreda en unas matas en la ribera del norte del río. Y el de su amada, cogido de la cabellera rubia, flotaba como una bandera. El indio enamorado se convirtió en un alto cerro. Y le llaman hoy día el Cerro Galán, cuya cima siempre se inclina mirando las profundidades azuladas, aguas que arremansan a sus pies. En el fondo, el cuerpo de la doncella se transformó en una viga de oro que relumbra a las horas de sol. Los mineros han tratado de encontrar la veta de ese amor legendario. Así que por lo tanto, amigo mío, ahí teníamos esta historia del Cerro Galán, que desgraciadamente no tuvo un muy buen final feliz, Miguelito. Claro, fue una tragedia, pero queda el recuerdo de ahí, de su cabellera rubia y también del cerrito que le pusieron el Cerro Galán. Vamos a la música de Don Miguel Ángel Morales Cruz, porque es buena, es linda y hermosa. Todos los días le tenemos para ustedes la mejor. Aquí.

0: Esperanza Palavicino es un artista del otro lado de la cordillera. Muchas veces hay artistas que tienen grandes voces como este caballero, que también interpretan canciones del folclore chileno. Y este es el caso de este caballero, del chaqueño Palavicino, como se le dice su nombre artístico. Artísticamente conocido como el chaqueño Palavicino, es un cantante argentino de música folclórica. Nació un 18 de diciembre de 1959 en el Chaco salteño. Allí habitan comunidades tobas, huichi, chulipis, chorones. Rancho Ñato es un lugar donde tres naciones limitan: Argentina, Paraguay y Bolivia. Su madre se llamaba Estela. Claro, tenía 35 años el día que nació Oscar, y doña Estela tuvo que cumplir un doble rol: ser madre y padre al mismo tiempo. Desde niño trabajó para poder colaborar en la casa. A los 9 años entrenó la enfermedad de su madre. Claro, ¿cierto? Y en ese entonces han tenido que vencer sus pocas pertenencias e instalarse en el Targal con sus hermanos, porque existía también un enfermero que podía extenderlo. Conociendo también, amigos míos, digamos, historias de la vida, de la trayectoria de los cantores de la América Morena. Tenemos un llamadito por ahí. ¡Aló!
1: ¡Aló, don Tomás Silva! Gusto saludarle. ¿Cómo está usted?
0: ¿Con quién hablamos por ahí, señor?
1: Con Renato Lorca, de acá de Peralillo.
0: ¿Cómo está, don Renato?
1: Sí, bien. Mire, estamos acá en la Estación Cultural ya haciendo todos los preparativos para la gran noche de San Juan, acá en la Estación Cultural, donde vamos a tener de cuánto hay, como dice usted.
0: ¿Un cuánto hay?
1: Invitamos a toda la gente de Peralillo y sus alrededores a participar en esto, donde van a ir cantantes populares, poetas, incluso tenemos unas novedades por ahí, y ahí viene un amigo suyo que es muy, muy conocido. Así que lo estamos invitando a todos para que participen, y no se olviden traer las papitas peladas, media peladas, para que hagan las pruebas, ¿ya? No vayan a tener sorpresas después, ¿ya?
0: Una papita pelada, una pelúa y una a medio pelar.
1: Exactamente.
0: Yeah.
1: Y que traigan su mate para que tome un matito, mate acá. Oiga, mate con malicia también, pues.
0: Y también va a haber navegado.
1: O sea, oiga, está cociendo. Se está cociendo el navegado. Hay tres gallinas de campo de patas negras.
0: ¡Ah, hombre, María! Pues, esa de las gallinas negras me gustaron.
1: Oiga, va de tortilla de rescordo, su casca, su vaipilla, y usted lo que dijo el navegado, está saliendo el olorcito.
0: Ya me imagino, ya, pues, amigo mío, ahí lo prepara muy bonito, muy rico.
1: Esto empieza a las 7:30 de la tarde, ¿eh?
0: Ya.
1: Y vamos a estar hasta las 2 de la madrugada.
0: Perfecto.
1: Va a estar, pero excelente. Pégase una vueltecita para acá. Conversemos acá y vea, salga Miguelito, por favor,
0: vamos a llevar a Miguelito a ver si se encuentra con la tía Kenita por ahí, pues.
1: Si quiere se la llamo, yo la conozco.
0: Sí, sí, oye, claro.
1: Tenemos algo, una sorpresa. Allí plantamos dos siquiera acá, que estoy a frente de ella, y vamos a poner un lavatorio con agua, un espejo. Y que si hay algún valiente que quiera atreverse a verle la flor a la higuera hoy día a las 12 de la noche, que venga.
0: Oiga,
1: estar esperando,
0: pero dígame. Pero hay algo bien especial que decía la leyenda, dice que tiene que ser la persona que se atreva, ya sea hombre o mujer, tiene que entrar pilucho debajo de la higuera. No.
1: Otra, ayer dijeron aquí que uno tenía que estar virgen. Bueno, ¿cómo es la cuestión? No, si se dice bien clarito que son mitos y leyendas populares, don Teo, por favor, ¿de qué estamos hablando?
0: Yo estaba colaborando con la leyenda nomás, nada más. Claro, claro. Ahora, si usted dice de otra manera, bueno.
1: Creo que usted, yo creo que usted ni Miguelito, todos los que estamos acá, no caímos ni uno adentro.
0: Claro, y tiene que, y además que tiene que, digamos, aprender a tocar la guitarra, porque tiene que llevar la guitarra también.
1: Sí, pues. La guitarra nomás, como si en una de esas la tiramos arriba del escenario.
0: Claro, pero, ningún problema.
1: Oye, ya. Don Teobardo Silva.
0: Sí, señor.
1: Te invita a los amigos de la biblioteca, conjunto con la Municipalidad de Peralillo, Departamento de Cultura.
0: Ya.
1: Y aquí estamos haciendo patria para que no se pierdan nuestras tradiciones costumbristas, que están perdidas en el tiempo, porque hoy en día, ¿quién juega las bolitas? ¿Quién juega el trompo? Nosotros cuando hace frío a veces jugamos las bolitas.
0: Al emboque. Claro, exactamente.
1: Sí, sí, los amigos de la biblioteca estamos todos acá ya, así que lo esperamos acá, si Dios.
0: A partir de las 7:30, 19:30 ahora, amigos míos, en la gran estación cultural de Peralillo, esta gran noche de San Juan, así que no se la pierdan.
1: Invito a los amigos a la biblioteca.
0: Sopa y pilla, pan amasado, tortilla, navegado y demás.
1: Claro, aquí va a pagar, sí, y lo va a pasar bien. Ay, mamá, no le digo.
0: Claro.
1: Miguelito, tráigalo, porque se va a tomar un caldo de esa gallina negra. Y yo creo que afuera todos los grandes aquí después andan parando la paz.
0: No, le mandamos saludos también a la tía Kenita de parte de Miguelito, porque resulta de que a ver si lo podemos arrastrar para allá este caballero.
1: No, hay que ser nomás, o mande a alguien que haga una filmación, una grabación para el programa suyo.
0: Ya, listo. Ya, amigo, que esté muy bien, señor Lorca.
1: Muchas gracias por atenderlo.
0: No, está bien, usted sabe que somos, nosotros somos especialmente invitados. Toda la gente que quiera indicarnos alguna novedad respecto, ¿cierto? En este caso, la noche de San Juan. Así que muchas otras cosas también, amigo mío, que tienen que ver con nuestra realidad del folclore y las tradiciones chilenas.
1: Muchas gracias, muy amable, señor.
0: Listo, nos vemos. Chao, chao.
1: Miguelito, por favor.
0: Si no, si Miguelito ya está listo ya. Enfilándose para allá. Ya. Chao, chao. Ahí teníamos, ¿viste? Para que vaya, señora, señor, hoy día en la noche de San Juan, ahí en Peralillo, en la estación cultural. Ya, oiga, vamos a escuchar a la Juarino, porque este no es Ajuerino con F, sino que es con J. Ajuerino, la noche de San Juan. Aquí está.
2: Me habían hablado mucho de la noche de San Juan y que si uno va a la higuera, guitarra aprende a tocar. Tenía como 7 años cuando yo escuché a mi abuelo. Dijo, hay que ser valiente para ir solo para el cerro. Y se me quedó grabado, de la cabeza a las patas. Y lo único que pensaba era enfrentarme a Don Sata. Y nunca me imaginé lo que me iba a pasar. El caso que ahora mismo aquí les vengo a contar. Dicen que en noche San Juan, debajo una higuera sola, te enseña a tocar guitarra el mismo diablo en persona. Dije un día a mi familia, a la hora de almorzar,

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Tengo un corazón re grande, así que iré solito. Y ahí yo lo quiero ver, si acaso él es muy gallito. Bueno, si acaso existiera, y puede, se me aparece. Y ahí veremos también si acaso a él le apetece. Las cuerdas también templadas y la guitarra afinada. Y espero que en una noche guitarra sepa tocar. Hay que tener valor, hombre, gran valor, y nunca mirar para atrás. Yo te doy mi bendición, así dijo mi papá. Cuídate harto, mijito, pues tendrás muchas visiones. 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

0: persona.
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0: Vamos a conversar con una amiga que quiere mandar un importante saludo. ¿Cómo está Carmencita Gloria Piña? Gusto saludarla.
1: Don Teo, ¿y usted cómo está?
0: Aquí, cumpliendo el deber de todos los días con Miguelito, entregarle lo mejor para ustedes.
1: Muy bien, y lo felicito por aquello.
0: Muchas gracias. Cuénteme.
1: Don Teo, mire, lo que pasa es que quiero enviarle un saludo, un cariñoso saludo a mi suegro.
0: ¿Ya?
1: Él es don Ezequiel Morales Galvez, del sector Ana Luisa, para ser más específico.
0: ¿Ya?
1: Ya, este caballero lindo está cumpliendo 95 años.
0: Mire este caballero diablo, oiga, oiga, sí. Cántele el cumpleaños junto conmigo. Seamos a ti. Don Ezequiel Morales Galvez. Eso, muy bien. Cuéntele todo lo que lo quiere nomás.
1: Muchísimas gracias, don Teo. En este minuto, bueno, como es a la antigua, la gente antes almorzaba a las 12 del día. Y él se
0: claro.
1: todos los días a almorzar escuchando su programa.
0: Ah, qué bueno, amiga. Don Ezequiel, gracias por estar ahí siempre con nosotros. Y también nosotros saludamos y nos alegramos que las familias completas, porque no solamente don Ezequiel, a lo mejor ahí, su señora, su familia, están también pendientes. Así que gracias por eso.
1: La Cristina, la hija, una linda chiquilla.
0: Ya.
1: El yerno también, Carlito, también aprovecho de mandarle un saludo. Y al amor de mi vida, Miguel hijo también.
0: Ah, perfecto. Pero, ¿sabe? Repita el nombre del caballero porque...
1: Don Ezequiel, ¿el cumpleañero?
0: De su amor, de su vida, como dijo.
1: Miguel Ángel Morales.
0: Mire, tiene el mismo nombre de este caballero que tengo aquí a mi lado.
1: Sí, así es.
0: Qué bueno, amiga.
1: Un saludo grande para todos ustedes también y mi cumpleaños, o sea, cumpleaños de mi suegro que lo vamos a celebrar pronto, si Dios quiere.
0: Qué bueno, señora Carmen Gloria.

0: un abrazo, lo voy a anotar ahí en el librito para saludarlos también de vez en cuando y de cuando en vez, como digo yo. ¿Ya?
1: Sí, se lo agradezco. Oiga, don Teo.
0: Sí, dígame.
1: Porque sí, pues quería pedirle un temita musical.
0: Pero adelante nomás.
1: Sobrino de mi suegro, de Gabriel Morales. ¿Cuál es el tema?
0: ¿Ya? ¿Una cuequita podría ser? ¿O sí, tiene algún nombre?
1: No, cualquier cuequita.
0: Ah, ya, perfecto. De los hermanos Morales.
1: ¡Feliz cumpleaños, suegro!
0: Carmencita, un abrazo, que esté muy bien. Y saludos, por supuesto, a don Ezequiel Morales Galvez, que lo pase muy bien en este su día, ¿ya? Y le vamos a cantar la cueca al cumpleaños también, por supuesto.
1: También, pues, por favor, gracias.
0: ¿Ya? Listo, que esté muy bien. Chao, chao.
2: Hoy que es un día importante.
0: Ya, aquí está.
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0: Para don Ezequiel Morales Galvez de Ana Luisa Unaco.
2: De esta gran celebración y de todo corazón, te deseo y sin engaño un muy feliz cumpleaños y te canto.

0: Salvando el folclore como todos los días, amigas mías, amigos míos, por supuesto que tengo que conversar con un amigo que ya iba a decir qué es lo que tiene en el menú de hoy. Pero vamos a conversar con él un poquito. Don Efraín Pérez, ¿cómo está, amigo mío?
1: ¿Cómo está, don Teobaldo? Muy buenas tardes.
0: Pues, aquí estamos cumpliendo el mandato de todos los días, pues, amigo mío. Póngale nomás.
1: Sí, don Teobaldo, más que nada ya sé que se presentó la oportunidad para poder agradecerle a todos nuestros clientes que nos visitaron el día domingo, en el Día del Papá.
0: ¿Ya?
1: Que nos visitaron y agradecido de todas maneras con todo ese público, que había un marco de público tremendo. También teníamos una buena artista, así que también el día estuvo acorde para poder celebrar el Día del Padre, así que estuvo muy bien, y agradecerle nuevamente, como le digo, a todos nuestros clientes de Otevaldo.
0: Nos llamó ayer don Roberto, un amigo que vive ahí en la población Yucatán, y resulta que nos contaba toda la maravilla que había tenido ese día con la atención de ustedes, y además el marco de público que hubo con la rancherita y todo eso, así que pura alabanza nomás, amigo mío, y eso nos alegra a nosotros también como programa.
1: Sí, así es, por decirlo pasado, atendemos súper bien, pero también todo esto es un equipo, es una cadena, don Teobaldo, donde ustedes han hecho todo lo posible, lo humanamente posible, para poder difundir la publicidad que realmente que se nota y realmente que aquí se hizo presente. Así que igual agradecimiento a todos ustedes, a todo su equipo, que han tenido toda la amabilidad y la voluntad y la disposición para poder a dar la publicidad y colocarle todo ese talento, como ustedes lo saben, como profesionales, don Teobaldo, y se le agradece.
0: Muchas gracias. me salió el muchas gracias conjuntamente con un caballero que tiene por ahí grabado, don Miguelito.
2: Muchas gracias.
0: ¿Viste? Oiga, qué bueno que nos llamó don Efraín. Saludo ahí a su señora esposa, a todo el personal, que deben estar también contentos de haber atendido mucha gente ese día domingo.
1: Sí, eso, como dice, todo es un equipo de las maestras de cocina, ¿cierto? Doña Verónica, que ella se encarga de colocarle el sazón con todo su equipo.
0: Claro.
1: Y acá en lo que es afuera, ¿cierto? En la barra también, las niñas ahí que le dan, ponen todo el talento, toda la dedicación para poder atender a nuestros clientes de buena manera.
0: Qué bueno, amigo mío, le mandamos un abrazo, un saludo cariñoso para toda su gente ahí, en el restaurante El Campesino. Así que cualquier momento estamos hablando por allá. Don Efraín.
1: El día que usted quiera, que estaba a su casa, para que invite, y lo invitamos nomás para que venga con el equipo.
0: Muchas gracias, muy amable. Chao, que esté muy bien.
1: Listo, chao.
0: 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Así que están muy contentos con nuestra publicidad que le pasamos todos los días, amigos míos. 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Miguelito, no me diga que ya estamos llegando casi al final del programa.
3: 12 del mediodía, con 54 minutos.
0: Pero por favor, ¿cómo se pasó la hora de nuevo? Así que, amigo mío, vamos a la música, por supuesto, de esa linda.
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0: ya, que trabaja con aquí está para el bien estas patitas de cueca, amigo mío,
2: en esta ocasión,
0: para saludar a un cumpleañero, don Ezequiel Morales Gálvez de Ana Luisa de Cunaco, con las cuecas de los hermanos Morales, don Ejale. Póngale nomás, Miguelito.

Señores, quiero brindar por el folclor que florece, por un fruto que merece ser digno de destacar. 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

0: un paso tan rajado que yo me enamoré, ¿o no?
1: Ay, ay, ay, sí, güey, bueno.
2: La diferencia, ¿cómo va saliendo aquí?
1: No, pero sí, es cierto. Es decir, yo la vi el otro día con él.
3: ¿Sí? Póngale,
2: oye,
3: póngale,
2: con la fotita, el hombre.
1: Póngale el versito al talón rajado usted.
3: Pues. Ya está, pues con él me voy, pues. ¿Cuánto es todo?
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0: Oiga, Miguelito, no me diga que ya se acabó la cuestión. La chupa. Y yo que tenía ganas de seguir, mi amigo mío. Claro. Capaz que me diga, ándate para la casa nomás. Amiga y amigo, gracias por la sintonía. Gracias por estar en la compañía de la Radio Santa Cruz y su programa Cultivando Folklore. Miguelito estuvo en la sala máster, que le pone los retuqueques y la linda música. Claro. Y yo, aquí en las palabras, amigo mío, que lo invitamos mañana a partir de las 12 con más Cultivando Folklore. Linda tarde, nos vemos. Chao, chao.
1: 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Buenas tardes. Es la hora. 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
2: 13 horas con 2 minutos.
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20: Hola, ¿cómo están? Soy María Belén Araya y les doy la bienvenida a este informe de noticias donde hablaremos que presidente Kast ingresó proyecto de ley para reformar el SAE y restituir la selección escolar. También hablaremos de la propuesta presentada por municipios con exención focalizada de contribuciones para adultos mayores. Sabremos además de las nuevas cifras del PIB. 10 regiones registran caída y Atacama lidera crecimiento impulsado por la minería.
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20: Un nuevo sistema frontal llegará al país este jueves 25 de junio, dejando precipitaciones en 8 regiones entre Magallanes y el Maule. Según el pronóstico, el fenómeno avanzará desde la Patagonia hacia el norte, impulsado por una masa de aire frío. Los montos más significativos de agua caída se concentrarán en sectores insulares de Aysén, donde podrían acumularse entre 50 y 60 milímetros de agua. Entre la Araucanía y los lagos se esperan precipitaciones de entre 15 y 20 milímetros, mientras que en Biobío y Ñuble los registros podrían alcanzar los 5 milímetros. El frente también dejará nevadas en sectores cordilleranos. En el sur del país se pronostican entre 5 y 15 centímetros de nieve, mientras que en zonas de la Patagonia los acumulados podrían llegar hasta los 50 centímetros. Tras su paso se prevé el retorno de altas presiones y fuertes vientos en Magallanes.
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20: La Asociación Chilena de Municipalidades presentó una propuesta al gobierno para modificar el sistema de contribuciones, resguardando los ingresos comunales y concentrando los beneficios en adultos mayores de menores ingresos. Todo esto asociado al proyecto de reconstrucción nacional impulsado por el Ejecutivo. El informe completo lo trae Pablo Ortiz.
24: La Asociación Chilena de Municipalidades, ACHIM, presentó una propuesta al Plan de Reconstrucción Nacional impulsado por el gobierno, proyecto que será votado este miércoles. La propuesta fue aprobada durante el Encuentro Nacional de Alcaldes y Alcaldesas realizado el pasado 4 de junio. El presidente de la entidad y alcalde de Zapallar, Gustavo Alessandri, señaló que el acuerdo representa un hito debido a las diferencias existentes entre los municipios y explicó que la propuesta busca abordar el debate sobre las contribuciones, sin comprometer de forma significativa los recursos provenientes del Fondo Común Municipal.
25: Lo que estamos generando es un diálogo concreto, cercano, un diálogo verdadero, un diálogo en donde la eficiencia del municipalismo se ve claramente en una propuesta que llega al Poder Ejecutivo para que se pueda legislar, esperamos, en los próximos días, pero con una herramienta clara que beneficia a los adultos mayores, a las personas de menos recursos que tienen una vivienda y con una propuesta concreta.
24: La iniciativa surge como una alternativa a la exención universal de contribuciones y plantea focalizar el beneficio en adultos mayores con menores ingresos. Desde la asociación, sostienen que extender la medida a todos los propietarios resultaría injusto y podría afectar las finanzas de las comunas. La propuesta establece que hombres mayores de 65 años y mujeres mayores de 60 con ingresos superiores a los 3 millones de pesos mantengan el pago completo. Quienes reciban entre 1 millón y medio y 3 millones pagarían la mitad, mientras que aquellos con ingresos inferiores a 1 millón y medio quedarían exentos del impuesto territorial.
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2: Contraloría detectó el vertimiento de aguas

0: servidas al estero La Culebra y el río Palena debido a deficiencias en la planta de tratamiento comunal. El organismo instruirá sumarios y remitirá antecedentes al Ministerio Público.
1: La región de Tarapacá.
0: El viceministro Claudio Alvarado confirmó que la fiesta de la Tirana se realizará sin problemas pese a dudas por la Ley de Seguridad Privada. Aclaró que las celebraciones religiosas se rigen por una normativa especial vigente desde 1983.
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0: El Producto Interno Bruto Regional cayó en 10 de las 16 regiones del país durante el primer trimestre de 2026. Atacama destacó con un crecimiento de 10,5% gracias a la extracción de oro y plata, mientras que Antofagasta y O'Higgins registraron fuertes retrocesos. Los detalles los trae Héctor Basualto.
3: El Banco Central informó que 10 de las 16 regiones del país registraron caídas en su Producto Interno Bruto durante el primer trimestre de 2026, contribuyendo a una contracción nacional de 0,5%. En contraste, el consumo de los hogares aumentó en 10 regiones y creció 2,5% a nivel país. La región con mejor desempeño fue Atacama, que anotó una expansión de 10,5%, impulsada principalmente por la extracción de oro y plata. También destacaron Tarapacá, con un crecimiento de 5,5% asociado a la minería del cobre, y Los Ríos, que avanzó 2,2% gracias a la industria alimentaria y los servicios. Viviana Béjar, economista y académica de la Universidad del Desarrollo, entregó un análisis respecto a las cifras.
4: Bueno, las cifras muestran una economía regional bastante desigual. Por un lado, el consumo de los hogares sigue creciendo y en un aumento, especialmente en servicios. Llama la atención que sea en turismo. El comercio y otras actividades, cierto, que tienen que ver con el consumo de las familias, lo que está representando cierta resiliencia de la demanda interna. Sin embargo, el dato preocupante está en las exportaciones, porque estas muestran una caída relevante, afectadas por menores envíos mineros y frutícolas.
3: Entre las mayores caídas figuraron O'Higgins, con una baja de 6,6% afectada por la fruticultura y la generación eléctrica, además de Biobío, que retrocedió 5,2% por el desempeño de la industria pesquera. Antofagasta también cayó 5,3% debido a una menor producción de cobre. En tanto, las exportaciones de bienes disminuyeron 4,6% a nivel nacional, resultado explicado por retrocesos en 10 regiones, especialmente por menores envíos mineros, frutícolas y forestales.
0: El presidente José Antonio Kast, junto a la ministra de Educación María Paz Arzola, anunció este martes el ingreso de un proyecto de ley que busca modificar de raíz el actual sistema de admisión escolar. La iniciativa pretende reemplazar el mecanismo basado principalmente en la tómbola o sorteo por un modelo mixto de postulación. A través de esta reforma, el Ejecutivo apunta a revertir las bases del sistema actual para dar mayor autonomía a las comunidades escolares. Según explicó el mandatario, la propuesta busca devolver a las familias la posibilidad de elegir la educación de sus hijos, junto con restituir el valor del mérito académico en los procesos de admisión.
5: Pero que las familias puedan elegir el proyecto educativo es también parte esencial del desarrollo de una sociedad libre, porque los padres son los primeros educadores. Nosotros desde el Estado, los colegios, podemos colaborar con la educación que una familia le quiera a sus hijos. No tenemos que alejar a la familia de los niños. Lo que ha pasado hasta ahora es que como se impone solamente una línea educativa, los padres muchas veces dicen, bueno, ¿cuál es mi aporte en la educación de mis hijos si todos los proyectos educativos al final apuntan a lo mismo?
0: El nuevo diseño normativo permitirá que los diferentes establecimientos educacionales de Chile vuelvan a aplicar criterios propios de selección para los estudiantes. La ministra de Educación María Paz Arzola señaló que con este proyecto se busca reducir el azar y que se utilicen otros criterios.
6: Debemos reducir la consideración o el impacto que hoy día tiene el azar y poder

0: dejar espacio para que se introduzcan otros criterios de prioridad que son legítimos y que en el sistema actual no tienen cabida. Ya mencioné el mérito, pero también variables o criterios relacionados a los proyectos educativos que hoy día las familias valoran y que deben también tener un espacio en el sistema de admisión.
1: La presentación del proyecto marca el inicio de una compleja e intensa discusión legislativa en el Congreso. La tramitación de la reforma promete reabrir un profundo debate ideológico en el país respecto al acceso a la educación, la meritocracia y el rol que debe tener el Estado en la regulación de las matrículas.
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1: Un dron con visión nocturna detectó tres personas descargando escombros ilegalmente en el ex vertedero La Chimba. El municipio identificó el vehículo, ubicó a los involucrados y los citó al juzgado de policía local. Hasta acá dejamos el informe de noticias. Nos volvemos a encontrar en una próxima edición. Que estén muy bien.
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5: Con permiso, muy buenas tardes, hola, hola, ¿qué tal? ¿Cómo está usted, amiga? ¿Cómo está, amigo? ¿Bien? Un gusto muy grande saludarle en esta tarde de día martes 23 de junio de este año 2026. Ya quedamos informados con todas las noticias y a esta hora, hora de almuerzo, es momento de los recuerdos.

Así hemos comenzado a disfrutar de los lindos recuerdos desde Radio Santa Cruz en esta tarde de día martes 23 de junio, día de San Marcial. Un saludo cariñoso para usted, don Marcial. Para ti, Marcial, felicidades. Igualmente saludo a quienes están de cumpleaños o celebrando algún aniversario, que lo pasen súper bien. Traemos buena música, lindas canciones, lindos recuerdos para acompañarle como es habitual hasta las 3 de la tarde. 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A cargo del sonido y puesta en el aire, ahí está Miguel Ángel Morales, mi amigo el Mimo. Y en las canciones, lindos recuerdos.

Ah, qué lindas canciones, qué lindos recuerdos. Si al mismo tiempo vamos hablando de salud de manera sana y natural. 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Muy bien, nosotros seguimos recordando.

0: Muy bien, amigas y amigos, es momento de hacer una pausa para ir a los comerciales y volvemos. ¿Nos queda tiempo? Claro que sí. Hasta las 3 de la tarde para seguir disfrutando de más recuerdos acá en Radio Santa Cruz en este día martes 23 de junio. No se vaya, yo voy y vuelvo. Permiso.
1: Trece horas con 34 minutos.
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0: Y estamos de vuelta por acá, amigas y amigos, para continuar con la buena música, las lindas canciones, los buenos recuerdos desde Radio Santa Cruz, tarde de martes 23 de junio, día de Marcial, día de su cumpleaños, algún aniversario. Felicidades. Sigamos recordando.

Qué buena música, qué lindos recuerdos. Así vamos disfrutando de esas lindas canciones que tantos recuerdos nos traen a la memoria. 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Es rica en antioxidantes, especialmente antocianinas, que han demostrado tener propiedades antiinflamatorias y protectoras contra el estrés oxidativo. ¿Cuáles son los beneficios de un tratamiento con este maqui? Ayuda a combatir el estrés oxidativo, contribuyendo a la prevención de enfermedades y el envejecimiento prematuro. 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

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Mientras se comunica entonces, nosotros seguimos disfrutando de los lindos recuerdos.

Así la acompañamos desde Radio Santa Cruz a esta hora de la tarde. Mientras usted está almorzando, sí, con visita quizá. A propósito de las vacaciones de invierno, claro, hay mucha gente que tiene visitas o que han viajado, ¿cierto? Están los niños en casa también almorzando ahí. ¿Le ayudaron a la mamá a hacer el almuerzo? Sí, maravilloso. Nosotros nos encargamos desde Radio Santa Cruz con la buena música, las lindas canciones, estos maravillosos recuerdos.

0: Hola.
1: Hola.
0: ¿Cómo te llamas?
1: Niña.
0: ¿Qué edad tienes?
1: 17.
0: Te pregunté qué edad tienes y no la que quieres tener.
1: Te dije 17. Bueno, en realidad 15, pero representa 17, ¿no?
0: Bueno, sí. Oye, ¿y ese nombre en tu bolsón?
1: ¿De un chiquillo?
0: ¿Por qué no pones el mío?
1: ¿Cómo te llamas?
0: Oscar. ¿Caminamos?
1: Bueno, porque si no llego tarde a clase.
0: ¿Tengo Oscar a la salida?
1: Esteban.
0: ¿Sí?
1: Bueno.

0: me saluda?
1: Hola.
0: ¿Viste que no venía?
1: No.
0: ¿Vamos?
1: ¿Dónde?
0: A cualquier parque.
1: Oye, pero ¿la hora?
0: La hora, mira, es lo de menos. ¿Ya?
1: Ya.
0: Una cosa, me das la mano

Así vamos disfrutando de la buena música, las lindas canciones y los buenos recuerdos. 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

0: Muy bien, amigas y amigos, es momento de hacer una pausa para ir a los comerciales y volvemos. ¿Nos queda tiempo? Claro que sí. Hasta las 3 de la tarde para seguir disfrutando de más recuerdos acá en Radio Santa Cruz en este día martes 23 de junio. No se vaya, yo voy y vuelvo. Permiso.
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2: 14 horas en punto.
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0: Y estamos de vuelta por acá, amigas y amigos, para continuar con la buena música, las lindas canciones, los buenos recuerdos desde Radio Santa Cruz, tarde de martes 23 de junio, día de Marcial, día de su cumpleaños, algún aniversario. Felicidades. Sigamos recordando.

Así estamos disfrutando de la buena música, de los lindos recuerdos y al mismo tiempo hablando de salud de manera sana y natural. ¿Alguna vez se ha detenido a escuchar lo que su cuerpo intenta decirle? 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Nosotros seguimos recordando.

Bueno, música, lindas canciones del ayer, canciones que nunca pasan de moda, los mejores éxitos que se escucharon en las radios por allá por las décadas de los años 60 y 70. Lo graneadito, como decimos siempre, la creme de la creme, eso. En materia de recuerdos hay mucha música, muchas canciones, pero los que fueron éxitos son los mejores de siempre y están aquí en Radio Santa Cruz todos los días entre la 1 y cuarto y las 3 de la tarde. Viviendo ya el invierno, las vacaciones de invierno. Que lo pasen muy bien, ¿eh? Nosotros desde Radio Santa Cruz le acompañamos todo el día con lindas canciones, con informaciones, con entretención, con folclore, con cultura, con todo. A esta hora, con recuerdos.

Así le acompañamos con la buena música, con los lindos recuerdos. Y hablando de salud, claro, de manera sana y natural. Amiga, amigo, auditor, auditora, hay algo que muchas veces no tomamos en cuenta. El cuerpo no se desgasta de un día para otro. El desgaste es lento, silencioso, y cuando uno lo nota, generalmente ya lleva años acumulándose. Por eso, cuidarse no debería empezar cuando aparece el dolor fuerte, sino antes. Antes de que las rodillas molesten, antes de que las manos se pongan rígidas, antes de que el frío haga más evidente lo que el cuerpo ya venía avisando. Ahí es donde el colágeno cumple un rol fundamental. Con los años, el cuerpo produce cada vez menos colágeno, y eso se refleja en el desgaste natural de cartílagos, tendones y tejidos. No es una enfermedad, es parte del paso del tiempo. Por eso, incorporar colágeno es una forma simple y consciente de cuidar la estructura del cuerpo cuando todavía funciona bien y queremos que siga así. 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

0: Muy bien, amigas y amigos, es momento de hacer una pausa para ir a los comerciales y volvemos. ¿Nos queda tiempo? Claro que sí. Hasta las 3 de la tarde para seguir disfrutando de más recuerdos acá en Radio Santa Cruz en este día martes 23 de junio. No se vaya, yo voy y vuelvo. Permiso.
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2: 14 horas con 33 minutos.
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0: Y estamos de vuelta por acá, amigas y amigos, para continuar con la buena música, las lindas canciones, los buenos recuerdos desde Radio Santa Cruz, tarde de martes 23 de junio, día de Marcial, día de su cumpleaños, algún aniversario. Felicidades. Sigamos recordando. Tu suegra, yeah.

Así vamos disfrutando de la buena música, las lindas canciones y estos maravillosos recuerdos. Hablando de salud de manera sana y natural. ¿Siente usted que el día recién comienza y el cansancio ya se hace presente? ¿Le cuesta levantarse de la cama o siente que el café de la mañana ya no le entrega la misma energía de antes? 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Seguimos recordando.

Qué buena música, qué lindas canciones. Gracias por estar ahí en la sintonía, amiga, amigo. Nosotros, la única manera que podemos retribuir ese cariño de que usted esté ahí en la sintonía es haciendo un buen programa, con lindas canciones, una selección musical que a usted le gusta, yo estoy seguro, mucha gente me ha dicho, ¿eh? Sí, que le gustan los recuerdos. Yo les digo, a mí también. Claro que sí, aquellas canciones que nos traen a la memoria recuerdos de la juventud, de la adolescencia, de la infancia.

infancia. Quizá ni siquiera habíamos nacido, pues. Pero la aprendimos a escuchar estas canciones junto a los papás, las mamás, los abuelitos, abuelitas en la casa, en fin. Sigamos entonces, a eso vinimos, simplemente a recordar.

0: Ah, qué lindas canciones, qué lindos recuerdos. Si al mismo tiempo vamos hablando de salud de manera sana y natural. Antes uno no pensaba tanto en estas cosas. Comía lo que había, trabajaba todo el día y el cuerpo respondía igual. Pero con los años la historia cambia. Aparecen los dolores, el cansancio, las recomendaciones médicas y uno empieza a mirar la salud con otros ojos. Ahí es cuando los suplementos dejan de ser algo extra y pasan a ser un apoyo necesario. 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Muy bien, nosotros seguimos recordando.
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0: Y nos vamos, amigas y amigos, punto final al programa del día de hoy. Muchas, muchas gracias por su sintonía, compañía y amistad. ¿Le gustó el programa? Sí, le invito entonces para que nos encontremos, si Dios quiere, mañana. Que tenga una muy linda tarde. Saludos a Marcial, a usted que está de cumpleaños. Felicidades también. En el Control Master, ahí estuvo Miguel Ángel Morales. Muchas gracias, amigo mío. Y les espero mañana. Chao, amigas. Chao, amigos.
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2: 14 horas con 59 minutos.
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1: 15 horas con 35 minutos.
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0: Atención, el reloj marca las
2: 15 horas con 58 minutos.
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16: El fin de tener una mente abierta, como el de una boca abierta, es llenarla con algo valioso. Gilbert Keith Chesterton.
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1: Muy buenas tardes, amigos y amigas. ¿Cómo están? Bienvenidos a nuestro programa Punto de Vista. ¿Cómo están? ¿Todos bien? Esperando que se encuentren espectacular ya en este día martes 23 de junio de este 2026, en donde comenzamos ya con la jornada, a mi opinión, la más fría del año. ¿No, DJ Miño? No, tremendo frío el día de hoy. Vamos a estar conversando los próximos minutos del estado del tiempo y la temperatura, pero en mi opinión, en lo particular, en el Valle de Colchagua, no había sentido tanto frío, mucho frío, como el año pasado. Así que aquí arrancamos este congelado programa. Claro que sí, arranca Punto de Vista por

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1: Muy bien, ya estamos de vuelta, estamos de regreso hasta ahorita de la tarde, en donde pasamos de inmediato a revisar lo que será el pronóstico del tiempo y la temperatura para los próximos días en nuestra ciudad de Santa Cruz y todos sus alrededores. A esta horita de la tarde, en nuestro Valle de Colchagua, tenemos cielos despejados con una sensación térmica de tan solo 7 grados. ¿Qué le parece? Ni el pasillo de los yogures está tan helado en el refri. Ni la carnicería en el supermercado está a esta temperatura. Así que, ni la camiseta de la Universidad Católica hace tanto frío. Ya. Oiga, le cuento que para el día de mañana, miércoles 24 de junio, tendremos neblina matinal con una máxima de 11 grados y una mínima de 0 grados centígrados. Para el día jueves 25 de junio, neblina matinal, cielos parciales, con una máxima de 16 grados y una mínima de 0. Y por último, para el viernes 26 de junio, cielos parciales, con una máxima de 15 grados y una mínima de 3 grados centígrados, según lo que indica meteored.cl. Comenzó el invierno y se hace notar en el Valle de Colchagua y, por supuesto, en nuestro país con respecto a estas bajas temperaturas. No solo acá, yo estuve el fin de semana en la comuna de Villa Alegre, región del Maule, entre San Javier, entre Hierbas Buenas y Linares, por ahí. En ese sector estuve y la verdad es que el frío, menos mal que me abrigué por dentro, menos mal. O si no, usted sabe que hubiera estado como campana de Coyhaique. Ya, muchachos, ahí teníamos entonces el pronóstico del tiempo y la temperatura para los próximos días en nuestro Valle de Colchagua y todos sus alrededores.

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1: 16 horas con 31 minutos.
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0: 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Y estamos de vuelta en Punto de Vista con Rafael Vázquez. Esperamos que hayan disfrutado de nuestra galería comercial. Pero ahora es momento de seguir con la mejor música, las informaciones más importantes y los panoramas más entretenidos. Sigamos juntos en este viaje radial lleno de sorpresas.
4: Seguimos a esta hora de la tarde, claro que sí, continuamos a través de la 94.3 Radio Santa Cruz FM. Ya estamos junto a nuestro core, representando a todo el Valle del Colchagua en el gobierno regional, don Edgardo Vargas Bolvarán. ¿Cómo está, core? Bienvenido.
5: Muy bien, pues, ¿y usted, Rafa, cómo está?
4: Encantado de tenerlo aquí en vivo y en directo desde el estudio.
5: Muchas gracias, pues.
4: Porque no hemos visto que estuvo... ¿Cómo estuvo el punto de vista? ¿Peralillo?
5: Ah, bueno. ¿Bien? Bueno. Bien. Ahí tuve una invitación, recibí una invitación el otro día a un programa que tiene el mismo nombre que este.
4: Claro.
5: Ahí yo no me meto en temas comunicacionales, esos temas, no
4: son
5: sé.
4: Cosas, es que somos tan exitosos, don Edgardo, que la verdad es que hemos llegado y han ramificado nuestro nombre. Pero es un nombre tan común que se ha utilizado antes.
5: No es por hacer publicidad, pero en Chepica hay otro.
4: Chepica hay otro. Si es por eso, sí, la verdad sí. Es que... Pero nosotros somos el original.
5: Bueno.
4: El Prime de Radio Santa Cruz, el estelar.
5: A eso me parece.
4: Bueno, don Edgardo. Oiga, don Edgardo, ¿cómo ha estado usted? ¿Estuvo resfriado también?
5: Sí, bastante resfriado. Pero bueno, ya estamos de vuelta.
4: Sí, oiga, vamos de inmediato a hablar acerca de lo que está pasando también a nivel central con respecto ya a estos más de 100 días que llega nuestro presidente José Antonio Kast.
5: Sí, no ha sido fácil, ha sido tiempo bastante complejo, nos hemos visto enfrentados a circunstancias como país, situaciones excepcionales que ha sido súper difícil echar a andar el buque y hacerlo remar hacia adelante. Nos topamos con recursos públicos súper deteriorados, las arcas fiscales en mal estado, y eso ha significado que la inversión pública también tenga sus limitancias y tenga que ser utilizada de la mejor manera posible. También nos encontramos con un contexto internacional donde las guerras, principalmente Estados Unidos e Irán, están marcando hoy día situaciones bastante difíciles. Nos pasó con el alza de los combustibles, y hoy día vimos también cómo hay una especie de paz ahí que a veces se ve compleja,
4: Tensa, una tensa calma.
5: Una paz tensa, sí, y, pero que sin duda que nos hizo bastante bien en una rebaja de los combustibles que ni se notó o que nadie metió bulla el otro día, porque en este país solo se comunican las cosas malas y no a veces las cosas buenas. Todos nos alarmamos cuando subieron los combustibles debido al precio del petróleo, a la guerra, a que el Estado tampoco podía seguir subsidiando el tema de los combustibles por el mismo deterioro de las arcas fiscales que quedó con el gobierno anterior, y nos tuvimos que digamos bancar todo ese proceso, que es bastante complejo como país, lo digo como ciudadano y también como gobierno. Y ahora, claro, hay un poco más de estabilidad en el tema de Estados Unidos e Irán. Ha habido ciertas negociaciones de paz, aunque a veces uno dice, Donald Trump, no sabemos con qué nos puede salir, pero a lo menos hay una situación de paz, y eso también hizo que los combustibles bajaran un tanto la última semana. Así que esperamos que la paz mundial siga en esa línea, que podamos convivir. Hoy día estamos enfrentando una nueva Copa del Mundo que se está desarrollando en Norteamérica, y esperamos que eso también nos sirva para tejer buenas relaciones entre países que habitamos un mismo planeta.
4: Así es, bueno, un tema importante también lo que ha sido esta rebaja de aproximadamente 100 pesos en el valor de los combustibles, también que viene un poquito a aliviar el bolsillo. ¿Usted cree que la gente a pie, el ciudadano a pie, entiende esto? Porque uno lo puede explicar acá en la radio, puede decir es que la guerra ya en otros países, ¿pero usted cree que el ciudadano a pie lo entiende?
5: No, porque lo que te afecta es cuando tenés que pagar la carga de combustible. Mm. O sea, ahí uno no busca explicaciones de por qué el precio de los combustibles llegó a tal punto, sino que uno rabea solo. O sea, también nos toca llenar el estanque y también nos afecta, y también limita ciertas cosas, pero es parte de las circunstancias mundiales.
4: Y también lo que entregó también el gobierno anterior, porque el sistema de estabilización de los combustibles, que era el MEDCO, estaba desfinanciado.
5: Sí, pues lo que pasó es que se escondió la basura debajo de la alfombra, como se dice coloquialmente, para que no hubieran repercusiones en el gobierno anterior, repercusiones sociales. Se financió el tema del subsidio a los combustibles, y resulta que ya era inviable. O sea, era inviable seguir escondiendo ese problema, esa realidad que en algún momento íbamos a tener que enfrentar. No podíamos endeudar al país. O sea, muchos, claro, por ahí dijeron, ¿y por qué no se endeudaron? Y para que no le afectara tanto a las personas, porque las mismas personas son las que después van a tener que estar pagando la deuda si la plata no aparece.
4: Pan para hoy, hambre para mañana.
5: Sí, pues, claro, si la plata no aparece por arte de magia. Pues.
4: Claro, porque también uno lo piensa, y por ejemplo, en el gobierno del presidente Gabriel Boric, cuando asume, el combustible valía 800 pesos. Ese era el valor del combustible, 800 pesos el litro. Después que termina su mandato, llega a 1.250, y como que, claro, y ahí eso como que no
5: pasaba piola, porque claro, el aumento fue de a poco, pero ahora el, digamos, el golpe.
4: 30 pesos toda la semana, ¿no, miño? Todas las semanas claro, consecutivas. Octava semana, decían los titulares. Novena semana de alza consecutiva.
5: Y no nos dimos ni cuenta, porque iba subiendo de a poquito, pero claro, aquí fue el golpe fue pesado.
4: Claro, y eso también se fue comiendo los recursos, ¿no?
5: Sí, sin duda. Entonces, eso también te hace, por ejemplo, a nivel de gobierno regional, que los proyectos suban su valor, pues si la construcción funciona netamente ligada al tema del petróleo. Entonces hay que movilizar cosas, también subiendo el petróleo, que es el insumo que todos utilizamos, suben también las demás cosas. Entonces eso también nos pega un golpe en cuanto a veces a los proyectos, porque proyectos que se aprueban a veces un par de años antes, después cuando van a revaluación, todos sabemos cómo subió el costo de la construcción después de la pandemia, todos sabemos la demanda que hay por proyectos habitacionales, y es súper fuerte el golpe. La realidad para un ciudadano hoy día es súper compleja, principalmente en temas de vivienda también. Todos sabemos que lo poco que está construyendo el Estado los últimos años en cuanto a vivienda, por un lado, y lo otro es lo que vale una casa nueva.
4: Sí. Casi impagable.
5: Prácticamente impagable. Sí. Entonces, esas situaciones hoy día hacen muy difícil el acceso a la vivienda, no salió en la conversación como un tema colateral lo que estamos conversando, que tenía que ver con el precio de los combustibles, pero que también te afectan la calidad de vida de las personas. Si oiga, pagar una, ¿cuánto está un arriendo? 300, 400, 500, los más sencillos. Sí. Entonces es una situación bastante compleja y que tenemos que resolver. Yo creo que no se resuelve con parcelaciones de 5.000 metros. Eso es un problema que en el largo plazo nos va a pegar súper fuerte. Está deteriorando muchos campos, Está trayendo también problemas a muchos sectores rurales por la falta de cultura a veces de las personas que llegan, y también no está la población está habitando el territorio sin planificación, y eso es preocupante.
4: Efectivamente, lo hemos conversado acá, y también el combustible, el precio del diésel es un commodity, es tan importante, y por ejemplo, afecta en todas las áreas, en el transporte, en la construcción, en la agricultura, en la ganadería, en todo ámbito, y Chile es un país tan pequeñito, 18, 20 millones de habitantes, que los grandes exportadores prefieren mandarlo para Estados Unidos, para México, para otros países. Que,
5: sin duda, si tú ves, también pasa en toda escala, en el Valle de Colchagua, donde llega la mayor cantidad de bienes de consumo y de servicios en Santa Cruz, después vienen las otras comunas. Claro. Siempre estas cosas van llegando donde hay mayor concentración de personas, donde hay mayor demanda. Y naturalmente funciona así. Entonces, en los países grandes también, los países grandes son los primeros en abastecerse y después se abastecen los más chicos. Ahora dijiste algo ahí que me hace harto ruido para los que estamos siguiendo de una otra manera el Mundial. A mí me ha costado mucho. Yo no he visto ningún partido completo, ni ningún tiempo completo. Oh, he visto de 10 minutos, de 20 minutos. Y sabéis que el otro día estaba viendo, no sé si era Curazao, Cabo Verde, no sé qué va ahí. Países, Curazao creo que era 150.000 habitantes.
4: Claro.
5: Y un país de 150.000 habitantes es un país más pequeño que la provincia de Colchagua.
4: Exacto.
5: La provincia de Colchagua tiene 200.000 habitantes. Y me acuerdo de sacar un resultado bastante favorable, no sé con qué equipo, pero... contra qué equipo, pero tú te estás viendo cómo este Mundial, que ahora es más grande en cuanto a competidores, están llegando muchos países pequeños, y uno dice, claro, nosotros nos miramos como un país pequeño, pero no somos así tan pequeño tampoco, somos ahí del pelo medio, como digo yo.
4: Estuvimos... Aquí, por ejemplo, Latinoamérica, después de, somos, no sé, Uruguay será más pequeño, pues Chile, y después Argentina tiene 30 millones de habitantes solo en Buenos Aires. Perú son aproximadamente 45 millones de habitantes.
5: Sí, Brasil
4: son como 100 millones de habitantes.

0: respecto a la construcción de un ELEAM, que es un establecimiento de larga estadía para el adulto mayor, 12.400 millones de pesos de inversión del gobierno regional de O'Higgins que aprobamos para construir este centro en Mayoa, que va a servir para Mayoa y las comunas aledañas, que va a estar administrado por Fundación La Rosa. Y uno espera que eso siga avanzando también en las demás comunas, porque resulta que la realidad hoy día es brutal. También aprobamos alrededor de 160 millones para el financiamiento de ollas comunes y comedores solidarios, que principalmente hoy día están trabajando con adultos mayores en estado de abandono, claro. Que son muchos, principalmente en nuestras comunas del Valle de Colchagua, comunas rurales más intensifica, y también es súper compleja la situación, porque es donde más a veces cuesta llegar a los establecimientos de salud, a las postas, a las CEFAM, y también es donde, digamos, estos mismos funcionan en condiciones más precarias. Entonces, ahí hay ciertas también cosas, que inquietudes que levantar, y en eso estamos, respecto a preocupaciones que están hoy día en la sociedad y específicamente radicadas en nuestro Valle de Colchagua, y que hay que darle algún cauce para que puedan, digamos, de alguna forma poder mejorar. Uno a veces quisiera arreglar con una varita mágica todo lo que hay, todos los problemas que hay, pero eso no es tan viable.
1: Así es, un tema importante también. Chile se está envejeciendo, la natalidad está muy baja y claro, y este proyecto, por ejemplo, que se va a realizar en la comuna de Mayoa con respecto a los adultos mayores, viene a beneficiar también a los distintos lugares rurales, por ejemplo, comunas como Quinta de Tilcoco, San Vicente, comunas alrededores que pueden llegar hasta ahí. Oiga, Core, yo también lo quiero llevar al tema de la agricultura y también enlazarlo con el tema de los combustibles. ¿Cómo usted, que está, usted preside la Comisión de Agricultura en el Consejo Regional, usted tiene experiencia ahí en el mundo de la agricultura, cómo se viene la agricultura para esta temporada con los alzas de combustible, con la alza de los fertilizantes
0: y con la
1: y con escasez hídrica,
0: con la casi nula lluvia que ha caído hasta la fecha, que es una situación bastante preocupante? Y que sería más preocupante que, por ejemplo, no llueva absolutamente nada este invierno y que en primavera se nos venga el fenómeno del niño.
1: ¿Cómo era? Sería devastador.
0: El niño God, sí, el niño Rockweiler, lo has dicho de muchas formas.
1: El niño Miño.
0: El niño Miño es peligroso, entonces viene con música y todo. Sí. Entonces, eso sería peligroso porque que venga todo ese agua, digamos, de un viaje. Nos va a hacer colapsar en poco rato los sistemas de desagüe, los claro. canales, los esteros, y hoy día yo no sé si la preocupación de los municipios está en la limpieza de los esteros. A veces está más en que sacar bonitas fiestas de la vendimia adelante, que sin duda son importantes, pero resulta que también hay un tema que estuve viendo ahí con la Dirección de Obras Hidráulicas, por algunos esteros de nuestra provincia de Colchagua, el estero Lolol, el estero Nilagua a la altura de Lolol, el estero Los Patos en Peralillo, y resulta que, por ejemplo, en el caso de Peralillo, lo que hace la Dirección de Obras Hidráulicas es encauzar los esteros, mejorar la estructura para que pueda fluir bien el agua, la zona donde hubo derrumbe, darle una forma, digamos, un encauce para que el agua pueda fluir. Pero dentro de eso, después tú vas, Rafa, y ves que por naturaleza el pasto nace a una altura mayor a la de un humano. O sea, si un humano se cae ahí, queda abajo el pasto. Y esa es una situación bastante preocupante, y resulta que hay dictámenes de la Contraloría que indican que la responsabilidad de la mantención de los bienes de uso público, digamos, en este caso donde fluye el agua, es de los municipios. Entonces los municipios tienen que hacerse responsables de la limpieza de los esteros. Distintos son los canales de regadío que están...
1: Los canalistas.
0: Ahí son las asociaciones de canalistas las que se tienen que hacer responsables de la limpieza. Y a veces también entra el municipio cuando pasa por zona urbana y genera problemas con las ciudades. Ahí también puede entrar el municipio porque, digamos, escapa del flujo del canal. Pero lo que tiene que ver con los esteros, que pasan, digamos, por bienes de uso público, los bienes de uso público dentro de la comuna son administrados por los municipios, son los municipios los que tienen que hacerse cargo de la limpieza, y esa es una prioridad que yo no he visto.
1: O sea, ¿han habido observaciones a los municipios con respecto a ese tema?
0: Sí, hay jurisprudencia de la Contraloría que indican que no es la Dirección de Obras Hidráulicas, la Dirección de Obras Hidráulicas es la encargada de realizar proyectos de encauzamiento. O sea, el día de mañana se desbordó el estero debido a la lluvia y hay que reconstruirlo, a ir a la Dirección de Obras Hidráulicas. Pero lo que es la limpieza es responsabilidad de los municipios. Entonces, es un tema también que hay que empezar a tocar, y que, chuta, todos sabemos que todos los cachos son de los municipios en Chile, pues, claro. Esa es una realidad. Pasó esto, no, hay el municipio, pasó todos los municipios. Entonces, también hay donde los municipios a veces necesitan apoyo del nivel regional, del nivel nacional, en la elaboración de proyectos para estas situaciones. La prevención de los riesgos y los desastres hoy día es una cuestión fundamental en contextos de cambio climático. El clima no es el mismo de antes.

0: no es que va a llover pasivamente por una semana entera.
1: Como antes.
0: Como claro. antes, como me contaba mi abuelo, como me cuentan mis papás, sino que hoy día estamos por una escasez hídrica, una falta de lluvia, meses que no ha llovido nada, en pleno invierno, estamos llenos de virus que mutan semana a semana, y después nos va a llegar la primavera, nos va a llegar el agua balde en poca hora, se nos van a inundar los esteros, nadie se preocupó de limpiar a veces la alcantarilla, los desagües, y se nos va a quedar la embarra.
1: Oiga, ¿se ve compleja la temporada de siembra entonces?
0: Sí, se ve compleja. Ya. Se ve compleja, pero bueno,
1: hay que trabajar en eso.
0: Hay que digamos, el agricultor siempre cultiva, si es parte del oficio, todos los años hay que sacar adelante cultivo, hay que generar productos para vender, para sacar adelante la familia, y eso naturalmente va a seguir. O sea, a lo mejor quizá alguien se puede planificar y decir, no es el año para poner tantas hectáreas, para poner menos superficie, pero hay que hacerlo igual, si esa es la realidad del Valle de Colchagua, es cómo funciona nuestra economía y tenemos que enfrentar diferentes situaciones difíciles. Y yo espero que este año, si hay una escasez hídrica, este gobierno pueda actuar de forma más eficiente que el gobierno anterior en la región. El año pasado sí hubo escasez hídrica y el gobierno nacional no la declaró, por lo tanto no nos permitió realizar un plan de emergencia respecto a la situación agrícola de la región y trabajar con los agricultores. Aquí tenemos el embalse con Vento Viejo, que muchas veces todos lo cuestionamos, todos peleamos con el embalse, pero resulta que la situación es que si no tuviéramos ese embalse, todos los regantes de los canales del estero Chimbarongo hoy día sería naturalmente un desastre. O sea, este valle no funcionaría si no es por ese embalse, y eso hay que reconocerlo, porque es cosa de ir y mirar otras regiones, otros esteros, otros canalistas, y ver que la situación de la escasez hídrica lo afecta cada vez más fuerte. Entonces también ahí se requiere una intervención estatal, ya sea del gobierno regional o del nivel nacional o en coordinación, respecto a cómo poder apoyar a los agricultores con agua, porque resulta que la concesionaria tiene ahí el agua acumulada esperando que los agricultores la compren, y muchas veces a los pequeños y medianos no les daba comprar esa agua, pero ahí sí podría haber un apoyo del gobierno regional, y es viable, y de partida, ¿por qué es viable? Y esto es algo que comentó el ministro de Agricultura en una reunión que tuvimos, en una reunión, en una audiencia con él. Es viable porque aquí hay agua, po. Hay donde echar mano. Él me dice, tengo la quinta región que se está secando, tengo otras regiones del país donde me piden agua, y lo primero para poder repartir agua es que tener el agua, po. Y aquí la tenemos. Entonces este valle tiene una facilidad importante para resistir el cambio climático debido al embalse con Vento Viejo, pero hay muchas cosas que se tienen que gestionar. La cantidad de agua que se distribuyó para la Junta de Vigilancia en su debido momento, hoy día no es suficiente. Entonces hay cosas que ir discutiendo dentro de la concesión que pueden ser relevantes para los agricultores del Valle de Colchagua de futuro. Yo creo que este valle va a ser predilecto en un futuro debido a ese embalse, pero para que eso pase, hoy día tenemos que hacer las gestiones pertinentes y robustecer la institucionalidad en cuanto al riego, para que la provincia de Colchagua se vea favorecida. Si tú piensas en la región, los dos grandes ríos, el río Cachapoal y el río Tinguirica, claro, por ahí los canales que regan de ahí naturalmente van a tener agua por una cuestión natural, claro. Pero el estero Chimbarongo en verano se seca, po. O sea, es el agua que acumula el embalse que está dentro del estero, que es una represa grande dentro del estero, esa agua que se acumula en invierno, es la que nos salva. Entonces tenemos la infraestructura para hacerlo.
1: Ya lo he ido para allá hasta abajo.
0: Mira, hace tiempo que no voy. Hace tiempo que no voy, pero ellos, claro, tienen que ir también.
1: Yo he escuchado que está súper bajo.
0: Tienen que, sí, porque si no llovió. Entonces tienen que ir también logrando ahí un equilibrio, porque también se culpó al embalse. Yo no soy juez, no sé si con justa razón o no, desconozco, pero se culpó al embalse de que tuvo un mal manejo en las inundaciones de 2023, donde no previeron que iba a venir una alza importante de agua y no descargaron antes el embalse. Y después tuvieron que descargar de golpe. Eso también es algo que ha estado, que siempre quedó la duda, si pasó o no pasó. Naturalmente el embalse siempre va a decir que no, y muchos de los afectados van a decir que sí. Entonces cuesta identificar también eso. Esperamos que se haga la gestión pertinente para que esta vez, si viene el fenómeno del Niño, uno ya sabe más o menos cuánto va a llover y cuánto es lo que puede dejar y cuánto es lo que puede ir soltando. Entonces eso hoy día la ingeniería permite llevar esos cálculos.
1: Ha sido un tema importantísimo junto a nuestro CORE, en donde, por supuesto, preside la Comisión de Agricultura en el gobierno regional y, por supuesto, siempre pensando también en nuestros agricultores, que son el sostén también del Valle de Colchagua en esta región de O'Higgins. ¿Cómo va a estar su agenda para el resto de la semana, CORE?
0: Mañana tenemos nuestro plenario regular en Rancagua, así que estaremos por allá prácticamente todo el día, y lo más probable es que el día jueves también. Así que por eso quise venir hoy día a la radio, porque ya miércoles, jueves iba a ser prácticamente inviable. Así
1: oiga, que espero que venga más seguido.
0: No, si vamos a estar.
1: Ya, bien. Gracias, Core, por, como gracias. Siempre, por estar junto a nosotros. Ahí estábamos junto a nuestro Core, representando al Valle de Colchagua en el gobierno regional, don Edgardo Vargas Bolvara. Nos vamos rápidamente, tanda comercial, y ya estamos de vuelta.
2: 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Atención, el reloj marca las
3: 16 horas con 55 minutos.
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0: Muy bien, amigos, llegamos al final de la programación del día de hoy. Agradecer como siempre a todos aquellos que estuvieron en nuestra sintonía presente junto a nosotros, disfrutando de la buena música, de la compañía, de las entrevistas, conversación, datos culturales y los buenos panoramas que siempre les trae nuestro programa. Así es, nos encontramos nuevamente a través de Santa Cruz FM 94.3. Soy Rafael Vázquez. Besos y abrazos. Chao, chao.
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2: 17 horas con 28 minutos.
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6: Es fácil saber cuándo uno va por el buen camino. Este es siempre de su vida. Ralph Waldo Emerson.
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3: Hola, ¿cómo están? Sean bienvenidos a esta entrega de noticias aquí en la 94.3.
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3: Derecho de la Universidad de O'Higgins se suma a las paralizaciones y anuncia movilización. El Centro de Estudiantes de Derecho de la Universidad de O'Higgins anunció esta reunión pasado lunes el inicio de una paralización oficial hasta el jueves 26 de junio, con posibilidad de revalidación. La medida se suma al clima de tensión que atraviesa la institución y refleja el malestar acumulado por problemas internos que, según estudiantes, no han sido abordados por la administración. La movilización ocurre en el mismo momento en que el Instituto de Ciencias Sociales, al que pertenece la carrera, difundió una carta abierta donde acusa precarización laboral, decisiones unilaterales de rectoría y un deterioro estructural del proyecto universitario. El documento advierte fuga de talentos, daño formativo y un quiebre institucional si no se abre un diálogo real entre los distintos estamentos de la Casa de Estudios y llama al cuerpo académico a actuar como garantes de que la gestión universitaria se oriente bajo el respeto, el cuidado y el bienestar de toda la comunidad.
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3: El CEN se reúne a empresas en Santa Cruz para fortalecer la inclusión laboral. Santa Cruz fue sede del encuentro empresarial Impulsando la Inclusión en el Mundo Laboral, organizado por Cencio Higgins y Red Territorial Colchagua 2, que reúne a las OMIL de Palmilla, Peralillo, Pumanque, Lolol y Santa Cruz. La jornada buscó acercar la normativa vigente a los empleadores y promover la contratación de personas en situación de discapacidad como parte del desarrollo organizacional de las empresas locales. El evento contó con la participación del alcalde de la Comuna de Santa Cruz, Yamil Etit, la seremi del trabajo Carmen Gloria Manríquez, la directora regional de CENSE, Doris Rodríguez, y especialistas de la Dirección del Trabajo y CENADIS, quienes abordaron estrategias de gestión inclusiva y la correcta aplicación de la Ley de Inclusión Laboral. Comprender y aplicar la normativa de inclusión no es solo un cumplimiento legal, es una decisión estratégica y una oportunidad invaluable para que nuestras empresas crezcan integrando el talento, la capacidad y la diversidad de nuestra gente, reflexionó así la directora regional de CENSE, Doris Rodríguez. La actividad cerró con un reconocimiento a empresas de la provincia por su compromiso con un mercado laboral más inclusivo y equitativo.
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3: Conductor bajo estado de ebriedad volcó vehículo en Canal de Machalí. Un hombre fue detenido por conducción en estado de ebriedad luego de protagonizar un accidente de tránsito durante la noche de este pasado domingo en la comuna de Machalí. Según informó Carabineros, el hecho ocurrió en la intersección de Avenida Escriba de Balaguer con Avenida El Madero, donde personal policial concurrió tras recibir una alerta por un vehículo que se encontraba volcado al interior de un canal. Al llegar al lugar, los funcionarios encontraron al conductor lesionado al interior del móvil. La persona fue trasladada a un centro asistencial donde se le diagnosticaron lesiones de carácter leve. Posteriormente, el individuo fue detenido por conducción en estado de ebriedad y quedó apercibido conforme al artículo 26.
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3: Joven desaparecido en Granero fue encontrado con vida en el aeropuerto de Santiago. Tras varios días de búsqueda y diligencias investigativas, la Policía de Investigaciones confirmó el hallazgo con vida del joven de 21 años que era buscado en la comuna de Graneros desde el sábado recién pasado. La información fue entregada por el prefecto Juan Reyes Gutiérrez, quien detalló que detectives de la Brigada de Homicidios de Rancagua desarrollaron diversas acciones para reconstruir la cronología de los movimientos del joven y determinar las circunstancias de su desaparición. Según lo explicó la PDI, los detectives entrevistaron a personas que aseguraron haber visto al joven en calle Estadio en Graneros. Estos antecedentes permitieron orientar nuevas diligencias y revisar registros de cámaras de seguridad. Las imágenes analizadas establecieron que el joven ingresó al sector de la vía férrea de la comuna, información que resultó clave para avanzar en la investigación. A través del trabajo investigativo realizado por la brigada especializada, se pudo establecer la cronología de las acciones de esta persona, lo que permitió ubicar a este joven en buen estado físico y de salud, señaló así el prefecto Juan Reyes Gutiérrez. Mientras los detectives continuaban las diligencias, personal de la PDI de Aeropuerto Internacional informó que el joven había sido encontrado en el recinto. Posteriormente, funcionarios de la Brigada de Homicidios se trasladaron hasta Santiago, donde confirmaron su identidad y verificaron que se encontraba en buenas condiciones. El joven fue derivado al Centro de Salud Familiar CEFAM de Mostazal para evaluar su estado de salud y luego sería entregado al Complejo Judicial de Rancagua para completar también los trámites administrativos. administrativos y judiciales antes de ser entregado a su familia.
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3: Carabineros decomisa más de 9 kilos de pasta base en fiscalización a bus interurbano en Chimbarongo. Más de 9 kilos de pasta base de cocaína fueron incautados por carabineros durante una fiscalización a un bus interurbano en la comuna de Chimbarongo en un procedimiento realizado por personal especializado del OS-7 Cachapoal. El operativo se desarrolló durante la madrugada de la Ruta 5 Sur en el marco de controles preventivos. Durante la revisión de la máquina, el CAN detector de drogas OSO alertó sobre la presencia de sustancias ilícitas al interior de dos mochilas pertenecientes a pasajeros del bus. Tras la inspección, los funcionarios encontraron 9 kilos, 519 gramos y 700 miligramos de pasta base de cocaína, además de diversas especies asociadas al delito de tráfico de drogas. Según informó Carabineros, la sustancia incautada tiene un valor aproximado de 113 millones de pesos, constituyendo un importante golpe a la red de distribución de drogas que utilizan las principales rutas del país para su traslado. Como resultado del procedimiento, fueron detenidos con iniciales una persona JMA de 20 años y otro WMO de 19 años, ambos de nacionalidad boliviana y sin antecedentes policiales. Por instrucción del Ministerio Público, los imputados fueron puestos a disposición de la justicia para su respectivo control de detención.
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3: La OCAR investiga origen de incendio que destruyó una casa en Chépica. Peritos de la BOCAR se encuentran realizando la investigación científico-técnica respectiva tras un incendio estructural ocurrido en la ruta I-796, sector Valdomahuida, en comuna de Chépica, donde una vivienda quedó destruida por el fuego. Se ha realizado el levantamiento de evidencias físico-química forense con el objetivo de establecer la dinámica del siniestro y determinar el punto de origen y causa del fuego. Para el control de la emergencia, además de los voluntarios locales, se debió contar con el apoyo de bomberos de la comuna de Nancagua, logrando controlar el avance de estas llamas. El tránsito vehicular estuvo interrumpido aproximadamente durante 3 horas con el fin de que los equipos de emergencia trabajaran en el lugar. No se informó de personas lesionadas producto de esta situación.
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3: San Fernando presenta visor urbano y se convierte en la primera comuna de Chile en modernizar su gestión territorial. El alcalde Pablo Silva Pérez anunció que la Municipalidad de San Fernando dio un nuevo paso en su proceso de modernización e innovación pública con la implementación del visor urbano, una plataforma de infraestructura de datos geoespaciales que posiciona a la comuna como pionera en Chile en incorporar esta tecnología presente hoy en 135 ciudades del mundo. La herramienta fue adjudicada a través del programa Bloomberg Cities Idea Echangues, iniciativa de la Fundación Bloomberg, con la cual San Fernando mantiene una alianza estratégica desde 2023 orientada a transformar el uso de datos y tecnología en servicios más eficientes para la comunidad. En términos concretos, la plataforma permitirá optimizar la emisión de patentes comerciales, avanzando hacia una gestión más eficiente, ágil y transparente. Entre sus principales beneficios para la ciudadanía destacan la tramitación completamente digital, sin necesidad de desplazamientos, una mayor claridad sobre el estado y avance de cada solicitud, procesos más simples y con menor margen de error, y un significativo fortalecimiento de la transparencia y trazabilidad en cada gestión. El proceso culmina con la entrega de la patente comercial en formato digital, reduciendo burocracia, tiempos de espera y traslados innecesarios.
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3: Noticias nacionales, presidente Kast y asesinato de niño en Encerrona, dice no hay cifra que supla el dolor de una familia. El presidente José Antonio Kast se refirió este martes al asesinato de un niño de 12 años que murió tras una encerrona ocurrida durante la madrugada en San Bernardo. El presidente indicó en una actividad en La Moneda que lamentamos el asesinato de un joven víctima de la delincuencia, un joven aparentemente asesinado por otros jóvenes que iban en un vehículo junto a su familia, que fue arrastrado por ese vehículo encontrando la muerte. Escucharemos palabras del presidente José Antonio Kast.
7: Lamentamos el asesinato de un joven víctima de la delincuencia, un joven aparentemente asesinado por otros jóvenes que iba en un vehículo junto a su familia, fue víctima de un portonazo y fue arrastrado por ese vehículo encontrando la muerte. 12 años, 12 años equivale más o menos a séptimo básico, que es donde uno se prepara para jugar, para tener amigos, para proyectarse en la vida. Y esto es dramático. Nosotros hemos estado todos trabajando en contra de la delincuencia. Las cifras han mejorado en temas de homicidios, de portonazos, de persecución de la acción penal. Pero no hay cifra que supla el dolor de una familia, porque solo el asesinato de un niño hace que todas estas cifras para esa familia, para una nación, no lleguen a ningún destino, porque el dolor no se calma. Y la pregunta es, ¿por qué otros niños han llegado a ser víctimas del crimen organizado? ¿Por qué otros niños han llegado a este nivel de violencia? Y la pregunta es, ¿dónde los perdimos? En algún momento fuimos perdiendo a nuestros hijos, a nuestros niños, en manos del crimen organizado. Gran parte de ello es porque hemos perdido el concepto de la autoridad, porque se ha disgregado la familia y porque nuestras políticas públicas han llegado tarde. Y eso lo vemos en esto, lo vemos en los lamentables hechos de los niños que llegaron a Chile y algunos de ellos no han sido todavía ubicados, de los niños que hoy día están vulnerados en sus derechos y que son también víctimas del crimen organizado. Y una de las maneras de enfrentar esto es a través de la educación, la calidad de la educación. Los procesos educacionales toman años. Uno no hace una reforma educacional y ve los resultados al día siguiente. Esto toma tiempo y es lo que planteamos hace más de 10 años cuando se hizo la reforma educacional. Lo planteamos también en otras materias. En otras materias, en las materias tributarias, en otras áreas de la economía, que no es educación, una política puede cambiar de un año al otro. En educación pasa tiempo hasta que podemos ver si las cosas mejoraron o no. Y en educación, hoy día, podemos decir que después de evaluar, hay que hacer ciertos cambios para lograr lo que los padres quieren, que es la mejor educación para sus hijos.
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3: Cefam de Chepica obtiene certificación que reconoce la calidad de su atención en salud familiar

0: El ciclo de vida. Este reconocimiento fue entregado luego de un exhaustivo proceso de evaluación que consideró 38 indicadores asociados al desarrollo e implementación del modelo en el establecimiento. Entre los aspectos evaluados destacaron los principios de atención centrada en las personas, integralidad, también continuidad de la atención, alcanzando un 65% de cumplimiento global, resultado que permitió al CEFAM acceder a la certificación.
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0: La ministra de Educación, María Paz Arzola, entrega un punto de prensa por proyecto de ley que reforma el sistema de admisión escolar.
2: Hay dos grandes motivaciones que son las que explican que nosotros estemos presentando esta iniciativa. En primer lugar, tiene que ver con la falta de reconocimiento del mérito. Este es un sistema, el sistema vigente de admisión, que no deja espacio para reconocer un valor tan importante como es el mérito y por lo tanto el esfuerzo, y por lo tanto nosotros buscamos introducir espacios para que este tenga consideración hoy día en la admisión. Y en segundo lugar, el sistema actual, si bien tiene algunos criterios de prioridad, en los hechos estos criterios tienen muy poco alcance, lo que implica que en definitiva lo que hoy día está prevaleciendo a la hora de asignar los cupos de colegios altamente demandados es el azar. Nosotros queremos reducir la consideración o el impacto que hoy día tiene el azar y poder dejar espacio para que se introduzcan otros criterios de prioridad que son legítimos y que en el sistema actual no tienen cabida. Ya mencioné el mérito, pero también variables o criterios relacionados a los proyectos educativos que hoy día las familias valoran y que deben también tener un espacio en el sistema de admisión. Nosotros estamos haciendo una propuesta que implica tener un solo sistema de admisión, ¿ya? Eso no se va a modificar, este es un solo sistema, y dentro de este sistema podrá haber establecimientos que son aquellos que tienen sobredemanda, es decir, que tienen más postulaciones que cupos, y por lo tanto ahí donde hay problema realmente de admisión o de asignación, estos establecimientos podrán entonces, si así lo estiman y si así lo solicitan, incorporar nuevos criterios no centralizados, es decir, no los que operan hoy día, sino que criterios propios, objetivos, transparentes y no discriminatorios, que permitan dar cuenta también o resguardar su propio proyecto educativo e invitar a las familias a que participen de este proceso de forma presencial, yendo al colegio, conociendo dicho proyecto y haciéndose también una opinión de este antes del proceso de matrícula y durante la postulación.
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0: Padre Gabriel Becerra asume como párroco de San Agustín de Hipona. Queremos vivir la alegría del Evangelio. Con una Eucaristía marcada por la gratitud, la alegría y el espíritu de comunión, el sacerdote Gabriel Becerra tomó posesión de la parroquia San Agustín de Hipona en Rancagua el pasado 20 de junio en una celebración presidida por el obispo de la diócesis de Rancagua, Monseñor Guillermo Verasoto. La ceremonia reunió a fieles, agentes pastorales, sacerdotes y representantes de distintas comunidades que quisieron acompañar al nuevo párroco en este importante momento de su ministerio. Entre ellos, también estuvieron presentes algunos feligreses de la parroquia de Lo Miranda, comunidad donde el padre Gabriel desarrolló su servicio pastoral antes de asumir esta nueva misión. El nombramiento tiene un significado especial para el sacerdote, ya que se trata de un regreso a una comunidad que conoce profundamente. Entre 2006 y 2017 desempeñó parte importante de su ministerio en esta parroquia, por lo que el reencuentro estuvo marcado por la emoción y los recuerdos. Es una experiencia antigua y nueva, comentó el presbítero, al recordar los años compartidos con la comunidad. Durante este regreso pudo reencontrarse con personas que lo acompañaron en su primer paso por la parroquia, al mismo tiempo que constató la llegada de nuevos fieles y el crecimiento de la vida comunitaria. El padre Gabriel destacó que su entorno no busca revivir el pasado, sino asumir los desafíos del presente junto a una comunidad que ha seguido desarrollándose pastoral y humanamente. Asimismo, señaló que vuelve con una mirada más dura y enriquecida por la experiencia adquirida en estos años de ministerio. Entre los énfasis de su servicio pastoral destacó la importancia de vivir la alegría del Evangelio, fortalecer el espíritu de sinodalidad y caminar juntos como iglesia. También subrayó la necesidad de que la participación en la vida eclesial sea experimentada como una fuente de gozo y no como una obligación. Al concluir la celebración, la comunidad compartió un fraterno ágape junto al obispo, el nuevo párroco y los agentes pastorales, iniciando una nueva etapa para la parroquia San Agustín de Hipona.
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0: El comandante del Cuerpo de Bomberos de Santa Cruz, Pablo Jiménez, entrega detalles sobre el accidente de tránsito ocurrido en el sector La Alajuela que involucró a un camión y un automóvil.
2: En horas de la mañana de este día martes, faltando minutos para las 10 de la mañana, se recepciona una llamada del sector Alto La Alajuela a nuestra central de alarmas y comunicaciones del Cuerpo de Bomberos de Santa Cruz, en donde se da cuenta de un accidente de tránsito del tipo colisión frontal de alta energía entre un camión de alto tonelaje y un vehículo menor del tipo Jeep. Producto de este accidente, una persona resultó lesionada, el conductor del Jeep, el cual su vehículo resultó con daños de consideración. Sin embargo, él, al ir con su medida de protección como cinturón de seguridad, resultó con lesiones menores, según lo que manifestó personal de salud, que posteriormente lo trasladó hasta el hospital de Santa Cruz. Los equipos de emergencia, bomberos de la primera y sexta compañía del Cuerpo de Bomberos de Santa Cruz y carabineros, además de ambulancia del SAT, trabajaron en el lugar de la emergencia.
0: Nos despedimos ya de este boletín informativo este día martes 23 de junio de este 2026.
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3: 17 horas con 53 minutos.
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19: La violencia es el miedo de las ideas de los demás y la poca fe en las propias. Mahatma Gandhi.
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0: Bienvenidos para toda la gente, buenas tardes para todos los amigos que ya nos acompañan. Una fría tarde, la verdad es que está muy, pero muy helado el ambiente tóxico que se da también pues con este tema de las estufas encendidas, de lo que es también pues las, pero no se puede de otra manera. Indudablemente, quienes tienen también calefactor distinto, diferente, también aire acondicionado, todos están funcionando porque la verdad es que ha sido un día, pero realmente muy helado. Fíjese que yo creo que el entorno en el cual estamos viviendo, lógicamente, se nota la falta de agüita que no ha llegado, el invierno que se dio también con mucha fuerza ya estos dos días de esta semana, que han venido pues a consolidar también pues a acompañarse de lo que habitualmente uno está acostumbrado. Fríos, pero esta vez secos, que no tenemos también por la oportunidad. Noche de San Juan también puede ser esta opción. Vamos a ver si usted va a buscar también pues a través de lo que es las papas u otros temas que también pues se van dando también en esta oportunidad. Hay distintas maneras de poder enfrentar. Yo creo que con este frío va a ser difícil que hagan, por ejemplo, esa prueba de que hay que ir casi semi desnudo a tocar guitarra para saber y verle el ojo, no a la papa, sino a la higuera. También pues dicen que hay una, poner el ojo ahí porque aparece una flor de la higuera. Yo no sé si definitivamente va a haber alguien valiente que salga con este frío que se está dando. Pero bueno, son detalles, y hay fiestas también que se van tanto también pues en algunos lugares de nuestra zona con esta noche de San Juan que vamos a ir conversando junto a nuestro amigo Abelardo Domingo y Pablo Correa, que ya están en la parte de sonidos. Nos acompañan además nuestros parlamentarios Ricardo Neumann y Sebastián Cristofanini. 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Con todos ellos estamos llegando pues también pues a lo que es un nuevo día de este mes de junio que compartimos en este siempre presente.
1: Hace frío.

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1: Hace frío, claro que hace frío, 8 grados de temperatura dicen que marcan acá, pero seguramente el ambiente afuera debe estar mucho, mucho más salado, porque el frío que corre también puede ser, digamos, el viento que se hace notar en este día, pues, especial. 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Luego vamos a conversar sobre la noche de San Juan, porque se celebra entre la madrugada del 23 y 24 de junio. Es una de las fechas más místicas del calendario. Hay comunas que también, pues, se preparan para buscar a través de las tradiciones cristianas e indígenas esta opción. Así que vamos a estar luego en contacto con una comuna que siempre tiene también, pues, una hermosa manera de poder celebrar, invitar también a esta fiesta de San Juan. Este veranito que no ha sido para nada simpático, que hemos tenido mucho frío, y la noche mágica que nos va a acompañar también. Pues hay costumbres, hay pruebas populares que se practican en la noche, que incluyen también, pues, no solamente este tema de las papas. Usted sabe que ahí uno puede elegir tres papas, uno poner, y después dejarla debajo de la cama, una pelada, una medio pelar y una con cáscara. Al azar y sin mirar, en la mañana usted puede meter la manita ahí. El problema es que se puede encontrar con alguna sorpresa. Si está media peluda la cosa, bueno, eso es otro tema. Años de abundancia, de finanzas prósperas, o así en medio camino, o que nos vayan más o menos nomás, son detalles que se van a dar también con estas pruebas que se vienen para esta noche, que incluyen al San Juan y las Juanitas.

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3: Una buena tarde para estar en contacto con usted, claro, tarde-noche ya, pues son las 6:24, para quienes están de vacaciones, qué bueno que lo puedan disfrutar también pues con distintas actividades que los, digamos, municipios de nuestra región y el país también pues ponen en práctica, cosa que también los jóvenes y también las personas que están celebrando y pues a lo mejor los papás también que piden sus vacaciones para salir a algún lugar con sus niños, tengan la mejor oportunidad. Pues si estos días hay que estar bien calefaccionado, pues porque usted sabe que ha estado muy helado. 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Y hablando de buenos amigos, nos vamos hasta la comuna de Peralillo, linda comuna, gente buena de este lindo sector que conocemos y que queremos mucho, para conversar con un tremendo concejal, es un hombre también pues, que siempre ha estado al servicio de la gente como gran profesor, un hombre que ha impulsado grandes proyectos, ahora también pues siempre ha estado también trabajando desde el municipio y ahora es representante, digamos, ante la gente, usted lo eligió también pues como gran concejal de esta comuna. Está ahí don Rodrigo Zúñiga, ¿cómo está, querido amigo? Gusto saludarlo, muy buenas tardes.
4: Hola, don Tito, muy buenas tardes, gusto saludarlo a usted también junto a su audiencia. Y a la radio Santa Cruz.
3: Mucho frío por ahí, amigo, en Peralillo.
4: Está volado, nada que decir. No nos diferenciamos mucho en ese sentido. Solamente nos diferencian los calefactores de Casa Zúñiga, que son los que tienen el mejor calor.
3: Eso es. Que bueno, porque así también pues, hay que tener calor de hogar, que indudablemente es muy importante para eso. Y puede llegar también pues a través de la radio Santa Cruz y la radio Alegría Lolol, por lo tanto. Ahí estamos en todos los lugares para que nos cuente cómo ha estado también pues este querido Peralillo, ustedes que están ahí trabajando en conjunto siempre para poderle brindar también buenas decisiones también pues a la linda comunidad que es bastante extensa también Peralillo, ¿no?
4: Sí, en ese sentido sí, una gran comuna nuestra acá Peralillo, en la cual estamos como equipo trabajando full por nuestra comunidad.
3: Distintos proyectos me imagino, ¿no?
4: Sí, distintos proyectos y enfocados todos en beneficio de la comunidad. A veces dejamos ese lado personalista y nos hacemos un bloque, trabajamos en bloque para buscar todo en beneficio de nuestra comuna, el desarrollo y el bienestar de nuestra comuna. Así que le estamos dando firme, con hartas ganas y apoyando cada iniciativa que nuestra comunidad nos entregó a nosotros como representarlos a ellos, tratar de buscar todas esas instancias de llegar a esos lugares y a esos puntos donde la gente lo necesita y quiere hacerlo.
3: Impecable, querido amigo Rodrigo Zúñiga, con quien conversamos, también pues concejal de la comuna. Es muy importante que aunque en la papeleta ustedes fueron también pues elegidos por un partido político, como usted lo dice, también se sacan esta careta y trabajan con la camiseta puesta por la comuna, que es indudablemente lo que la gente espera también pues de tantos temas que van desde la seguridad, que ha sido también pues incierto lo que es el mundo del trabajo, que también es importante poder brindarle a la gente una buena atención en salud, que son puntos que marcan también, pensando un poco, incluyendo el tema de educación también, ¿no?
4: De todas maneras, ese es el sentido fundamental, creo yo, desde mi punto de vista, nosotros somos servidores públicos.
3: Claro.
4: Y esa palabra, que no sea solamente palabra, tratamos nosotros de fundamentarla bien en nuestros servicios, servidores públicos y al público. Nosotros nos debemos a la gente y nuestros servidores públicos, como son nuestros funcionarios municipales, en salud, en gestión, en educación, son funcionarios públicos y estamos al servicio de la comunidad. Por eso buscamos siempre tratar de que estemos a disposición y seamos los servidores que la gente necesita.
3: Bueno, y desde ese punto de vista también se preparan para poder ir cada vez viendo cómo el tema desde las leyes, ustedes también puedan adquirir recursos y poder seguir trabajando también desde lo correcto, porque tengo entendido que estuvieron durante estos días, hace la semana pasada, tengo entendido, donde se fue este gran congreso también que tuvieron ustedes en la cuarta región, para poder ir viendo cómo se avanza y cómo se pueden también implementar los servicios a la gente, ¿no?
4: Sí, es una instancia, yo no había tenido la oportunidad, y qué bueno, Tito, que la pregunta que está haciendo. Yo primera vez que tengo esta posibilidad de esta reunión, que es un congreso nacional, que se realiza anualmente. El año pasado no se realizó por el tema de la candidatura a la presidencia. Entonces, este año 2026 se hizo para este periodo electivo de alcalde y concejales. Y realmente es una instancia donde se reunieron aproximadamente 800 a 900 concejales a nivel país. ¿Ya? Entonces, la cantidad de concejales de los distintas de los distintos partidos políticos estuvieron presentes, las distintas comunas, los representantes de las 345 comunas estuvieron presentes, y concejales, no de alcaldes, solamente de concejales, que eran los asistentes, y ahí se vieron todas las temáticas que estaban hoy día en la mesa, estaban más expresadas en términos de dictámenes de contraloría, de dictámenes legislativos, dictámenes de tipo jurídico, y uno se va imponiendo estas situaciones porque son realidades que ven las comunas, y a veces nosotros no las vemos hoy día esas realidades comunales, porque son diferencias de población, diferencias de tamaño de las comunas, y en el lugar donde se exponen estas situaciones, nosotros nos van abriendo la mentalidad y nos permite ir desarrollando esas inquietudes que se ven en otros lados, las tomamos nosotros y las podemos aplicar acá cuando nos volvemos a casa y ver las situaciones que van pasando y tratar de mejorar, siempre apoyando la gestión que nosotros podemos hacer como comuna independiente, en este caso como comuna de Peralillo.
3: Impecable, buenísima posibilidad.
4: Muy buena actividad, ¿sí?
3: Impecable, me imagino, eso también les permite en eso también pues ir avisorando un poco cómo enfrentar los desafíos, de ocupar bien los recursos, incluso por ahí también pues se les guiará también pues de los buenos proyectos que en cierta manera, o cómo atraer también los dineros desde tanto el Consejo de Desarrollo Regional, el CORE, como así también pues del tema del gobierno central, ¿no?
4: Mire, para mí, es mi opinión, ¿eh? Son opiniones personales, cada uno claro. Entrega opiniones representativas, yo lo quiero a modo personal. Esta instancia a uno le permiten hacer el contacto, y a veces el contacto es tan valioso como tener el recurso, porque a uno va aprendiendo dónde ir a picanear, dónde estar buscando lo que usted dice, los recursos, buscar los apoyos, y esto se maneja haciendo a veces esta especie que es reglamentado, obviamente, que es lo que es el lobby, y de esa forma usted va conociendo y aprendiendo a hacer las cosas y no darse una vuelta de años para llegar a un objetivo final, sino que ser más discreto, más correcto, más directo y más conciso.
3: Y con ello también responderle de mejor manera a la comunidad, ¿no? A los que han confiado en ustedes también de llevarlos ahí al municipio, ¿no?
4: Ese es el punto, exactamente. Ese es el punto. De llegar y no estar a veces... Mire, ellos un dicho que yo he aprendido a conocer ahora. Una vez rojo que cinco amarillas.
3: Claro. Muy importante.
4: Porque así uno hace las cosas como corresponde, como tiene que hacer. Y a uno no le gusta que lo anden... cuenteando.
3: Ni apuntando con el dedo tampoco, ¿no?
4: Exactamente.
3: Muy importante, pues claro, hay que decir las verdades como corresponden y también pues que la gente sepa si definitivamente se puede o no se puede lograr. Bueno, una noche también pues que tiene, bueno, este Peralillo que siempre tiene tradiciones y que también pues desde ese punto de vista, desde lo deportivo, lo recreativo, desde lo cultural, ustedes son una comuna que siempre marca también pues una diferencia muy positiva, y eso me imagino que a la gente también les llega muy bien. Pues desde el tema de seguridad también han hecho un importante papel ahí, porque siempre se requiere también para que la gente esté tranquila, ¿no?
4: Sí, el tema de seguridad nosotros... Bueno, son medidas, bueno, a nivel país también ya se está notando un poco esa instancia. Hemos tenido el apoyo importante nosotros de lo que es el gobierno regional, también las iniciativas municipales que han visto recursos, para nosotros poder ya establecernos con más claridad en cuanto a instrumentos que nos permitan mejorar la seguridad. Llámese vehículo de seguridad, sistema de vigilancia, sistema de monitoreo, queremos aumentar la cantidad de inspectores, entonces estamos en este proceso.
3: Cámaras, me imagino también, ¿no?
4: A eso me refiero cuando es el tema de monitoreo y...
3: Ah, perfecto.
4: Y vigilancia. Estamos enfocados en esa área, que la consideramos también que es una de las patas que tiene que tener firme la mesa acá, para hacer sentir nuevamente la sensación de más seguridad.
3: Claro.
4: Entonces, porque también es importante, porque sentir el opuesto, la sensación de inseguridad, es como vamos a andar todos escondiéndonos, entonces no queremos eso. Nosotros, los contrarios, queremos seguir siendo este pueblo de tradiciones, que le gusta la mística, que le gusta el compartir, que le gusta estar siendo un pueblo de campo, pero con todos los progresos que el tiempo le ha permitido tener a cada uno de las generaciones. Así que nosotros acá, con todas las ganas y con todas las instancias para seguir aportando para el desarrollo, para el mejor desarrollo comunal, y no lo tenemos todo, pero sí estamos en esa iniciativa de ir buscando y desarrollando cada día más seguridad y más sensación de seguridad para nuestra comuna.
3: Impecable. Estamos aquí en el Siempre Presente a través de la Radio Santa Cruz y la Radio Alegría, conversando también con don Rodrigo Zúñiga desde la comunidad Peralillo, para que nos cuente un poco también de lo que ha sido este pasar muy importante. Pero viene una noche mágica. Ustedes tienen también una historia que se ha repetido durante muchos años y que es una de las cosas que marcan la diferencia de esta noche de San Juan, querido amigo Rodrigo, ¿no?
4: Oiga, sí, don Tito.
3: Estamos un poquito resfriados y también.
4: No hablaba de mi estado de salud. Está complicadito, pero me tuve que ir a pinchar, tuve acceso aquí a hacerme algunos remedios.
3: Claro.
4: Ahora voy a tratar de ir a buscar algunos remedios caseros acá.
3: Un buen navegado, a lo mejor un ratito más por ahí también, ¿no?
4: Mire, Peralillo se ha caracterizado siempre por ser, como lo mencionaba recién, un pueblo de tradiciones.
3: Eso es.
4: Y yo, como lo mencionaba usted, hace unos años estuve en el municipio, estuve en la parte de como encargado de la Oficina de Cultura, y se potenció, ya venía con anterioridad celebrándose, pero se potenció lo que era el tema de la noche de San Juan. Y eso se ha mantenido y ha perdurado en el tiempo hasta el día de hoy. Y ahora no va a ser la excepción. Y encabezados por el grupo de amigos de la biblioteca, más el apoyo municipal, en el municipio de la última municipalidad de Peralillo, nuevamente se realiza este año la celebración de la Noche de San Juan acá en la Estación Cultural.
3: Buenísimo.
4: Una actividad que trae todo lo que es el canto lo divino, los payadores, hacemos las pruebas de las papas, lo que mencionaba en algún momento, de las papas, el espejo, las velas, las cortinas, y así varias tradiciones que hay.
3: ¿Cuál le gusta más a usted, amigo Rodrigo?
4: A mí me gusta la de las papas.
3: Ya está.
4: Pero no vaya a decir usted la papa pelada o la papa...
3: Sí, pues dicen que hay una que con cáscara, una a medio pelar y otra bien pelada. El tema es que cuando le salga una papa, usted no le vaya a empezar a mirar el ojo, sino que es para ver... Como el tema de, por ejemplo, dicen que una... Tienen distintas instancias, porque vienen con... Se augura también pues un año de abundancia, finanzas próspera, sí, por ejemplo.
4: Sí. Y de también... oiga, créanme que es un buen indicador. Es un buen indicador.
3: ¿Usted lo ha hecho ya?
4: Hacer estas pruebas.
3: Ya se hace mal el post debajo de la cama, ¿no?
4: ¿Perdón?
3: Debajo de la cama van estas papitas, ¿no?
4: Ah, es que tirarlas debajo de la cama, entonces usted mete la mano y cuidado que no vayan a morder los
3: ratones. No hay... Alguna rata malvada, como dice una canción, ¿no?
4: Exacto, ¿no?
3: Oye, hay una que dicen que el huevo en un vaso también, que se vierte la yema de un huevo y que se deja reposar durante la noche, que aparecen algunas figuras especiales. Hay gente, por ejemplo, que prende velas para el amor también, pues usted que es tan romántico, que es tan amoroso, me imagino que también lo hace esa prueba, ¿no?
4: No, las velas no se pueden dejar de hacer.
3: Claro.
4: Porque esa a usted le van manteniendo iluminado todo su destino, entonces...
3: Exacto, la roja es para el amor, dicen, la blanca para pureza, por ahí va la cosa, ¿no?
4: Y ahí va a estar eligiéndolo, si usted quiere algo más fuerte, un rojo intenso.
5: Ah, perfecto. ¿Ah?
4: Entonces ahí va la pureza, el blanco, el amarillo, la felicidad, y así.
5: Bueno,
4: y que así se van haciendo estas pruebas, que acá en Teralillo las hacemos acompañadas de la presentación de grupos de baile, de acá, de los falladores, los contadores de historia, y acompañado también de lo que ofrece este grupo, esta agrupación, para que lo haya hecho característico, la sobaipilla, el navegado, el consumé de tortilla, que es completamente gratuito, y están a disposición de quienes nos vayan a acompañar para acompañar esta noche fría que se nos viene, pero que se ve bastante interesante. Hay una noche, por lo menos acá, Pedrillo, que se ve con las estrellas en el cielo, y para aprender a tocar guitarra tenemos la higuera.
5: Eso, verle el ojo, es la flor de la higuera, ¿no?
4: Sí, pues nosotros plantamos una higuera hace varios años atrás.
5: ¿Ya?
4: Ahí afuera de la estación cultural, y ya está, esperamos que algún momento, no sé si pueda ser esta noche, que esté florecida, pues.
5: Claro.
4: Así que también ahí tenemos puestas varias intenciones para que esa higuera en algún momento puede acompañar de una manera, como cuentan los antiguos, con el desarrollo de la flor durante el cambio de día, del 23 al 24.
5: Todos los concejales y el alcalde no necesitan saber cómo les va a ir en el amor, porque todos son románticos, me contaron.
4: No, de todas maneras. De todas maneras, todos ahí bien entusiasmados con esta actividad.
5: ¿A qué horas comienza esto, querido Rodrigo?
4: ¿Sí?
5: ¿A qué horas comienza la fiesta?
4: Mire, la invitación es a partir de las 7:30 de la tarde, y de ahí en adelante vienen actividades hasta cuando estemos con ganas. La idea es llegar a las 12 de la noche y de ahí seguir en las actividades, ya que son netamente, a algunos no les gusta mucho por la hora, de algunos les asusta, porque, bueno, las tradiciones, dicen que luego aparece, también puede aparecer hay uno que le llaman, no sé, hilo, lana, no sé. Por ahí andan, que no le tienen mucho gusto después de las 12 de la noche, pero bien, ahí es donde se pone bonito el tema.
5: O sea, uno se quiere conocer el futuro, el tema del azar, del amor, me imagino que todas esas cosas son perfectas, ¿no?, para estos días, ¿no?
4: Ahí se pone lindo.
5: Impecable.
4: Después de las 12 de la noche.
5: ¿Tiene lista? Entonces las velas ustedes disponibles, ¿no?
4: 7:30 el día de hoy.
5: Ya, pues, amigo, ahí entonces, para que invitemos a toda la gente que vaya a la fiesta de San Juan. Bueno, siempre muy grato de saludarlo, felicitarlo por su gran trabajo, querido Rodrigo.
4: Doctor, déjeme saludar y a mencionar a quienes también van a estar acá.
5: ¿Ya?
4: En la agrupación CEA, que está con un tema de buscando también recursos para sus actividades, que es el grupo de especial, y de artesanos que también van a estar acompañándonos.
5: Ah,
4: y también
5: bueno.
4: mencionar a alguno de nuestros integrantes de Amigos de la Biblioteca, por mencionar algunos, parte de la directiva, la señora Norma Rivero, a don Beto Herrera, César Jorquera, Renato Lorca, Luis Lorca, etcétera, y a todos los que se me quedan en el tintero, saludarlos por la gran forma en que ellos tratan de mantener las tradiciones en nuestra comuna y acompañándolos todos los días que podemos en sus actividades. Así que, don Tito, un abrazo para usted.
5: Gracias.
4: Para la audiencia de Radio Santa Cruz y a la gente de Olor también, que tengo muy buenos amigos para el lado de Olor. Así que un abrazo y me despido de usted, y que sigan en tan buena senda como hasta ahora.
5: Gracias, que le vaya muy bien a usted, querido amigo. Felicitaciones por su trabajo y feliz siempre de poderlo saludar, como usted sabe que nos une la amistad también, pues, y descubrimos un poco el presente y el futuro de nuestro Peralillo, en lo personal y también en lo profesional. Así que lo pase muy bien esta noche. Bueno, usted verá cuáles son si elige las velas, si elige los papeles bajo la almohada, las papitas esas que son especiales, o sea, lo que realmente usted requiere. Pero lo más importante es celebrar con el cariño que siempre ustedes entregan también a la gente en lo que es esta hermosa estación. Así que tenga un lindo año, querido Rodrigo.
4: Muchas gracias, Tito, y esperemos conversar nuevamente en cualquier momento. Un abrazo y que estén muy bien por allá.
5: Hasta pronto, felicidades. Ahí está, pues, la fiesta exactamente de lo que se vive también, pues, en Peralillo, la noche de San Juan, una noche mágica que usted puede también participar a través de nuestro siempre presente.

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1: Hace algunos instantes estábamos escuchando un poco también lo que es el trabajo que realizan nuestros parlamentarios y que nos hablaba un poco también nuestro diputado Ricardo Neumann. Hemos conversado también con el diputado Sebastián Cristofanini con respecto a este tema de evaluar las impugnaciones de la ley de violencia en los colegios. La verdad es que es un tema que preocupa en cierta manera y que está relacionado, a pesar de que los chicos ahora están de vacaciones, pero es bueno también pues de que se puedan tratar estos temas oportunamente para poder enfrentar los desafíos. Hay objeciones que apuntan al registro policial de mochilas sin orden fiscal y también la pérdida perpetua también de gratuidad para estudiantes condenados. Se espera que estas iniciativas puedan ver la luz, según dijo la ministra María Paz Arzola, que defendió la solidez también esta normativa. Según se dio a conocer, el Tribunal Constitucional realizó hoy martes la vista de una causa y escuchó también los alegatos en torno a dos requerimientos de inconstitucionalidad interpuestos también por parlamentarios de la oposición en contra del proyecto de escuelas protegidas. Esta iniciativa del Ejecutivo, aprobada y despachada al Congreso Nacional, pasaron también pues lo que es buscar aumentar el resguardo y el orden del interior de los recintos escolares, pero su articulado sembró también profundas divisiones, porque hay algunos que creen que son demasiado estrictas las medidas referente al inhabilitar de por vida, por ejemplo, optar el beneficio de la gratuidad universitaria a aquellos estudiantes que resulten condenados por delitos contra la propiedad en los recintos educacionales. Aquí hay varios temas que se conjugan. Yo no sé cuál es la opinión que tiene usted que está escuchándonos en su casa, que va escuchándonos ahí en su vehículo y que está relacionado un poco con la violencia que ha habido en muchos colegios, no solamente a nivel de la gran ciudad, que han sido colegios que son marcan la diferencia o marcaban la diferencia, pero que ahora en un instituto nacional que ha bajado absolutamente todo lo que era el estilo que se tenía, porque llegar al instituto nacional era una cosa de no solamente sentirse orgulloso, sino que destacaba y salían grandes personalidades, y que lamentablemente ha ido siendo también atacada de distintas maneras. Y esto pasa también en distintos colegios desde la instancia. Por eso, la misma razón. ¿Usted piensa que es la adecuada poder castigar oportunamente a todos estos muchachos que no se dedican? Porque la verdad es que lo ideal es que ellos se dediquen a estudiar. En vez de estudiar, destruyen, y por esta misma razón es que se quiere condenar por estos delitos contra la propiedad de recintos educacionales, y eso está incluido el que ingresan los establecimientos, que también tenga que ver la necesidad de contar con la orden previa de un fiscal, también pues en esta oportunidad inhabilitarlos de por vida a optar beneficios a la gratuidad, incluso no solamente en el colegio de la enseñanza media, sino que también en el tema universitario. Así que todos esos temas se están hablando, se espera que esta iniciativa pueda ver la luz durante los próximos días. Es un proyecto de ley que bien analizado, fue bien pensado, y por tanto se espera que el resultado permita cumplir también con el propósito de entregar herramientas a los establecimientos y también con darles tranquilidad a las familias que en cierta manera llevan a sus niños a estudiar. Definitivamente hay muchos que tienen esas ganas de superarse y que lamentablemente ven postergado por diferentes desórdenes y destrucción también que algunos quieren darle a los mismos establecimientos donde estudian. Así que son detalles que se están viendo.

Hoy día nos entregaban también algunos antecedentes la oficina parlamentaria del diputado Sebastián Cristofanini, que nos entregaba también esta noticia que hoy se vio precisamente como iniciativa y que surgió precisamente de la Asociación de Padres y Apoderados también de lo que son los colegios de Chile. 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

Bueno, ahora para estar en contacto con usted, también pues estamos en este siempre presente a través de la Radio Santa Cruz y la Radio Alegría FM de Lolol. Saludos muy cariñosos para toda la gente, nuestros grandes amigos que nos escuchan en este punto del día. Pues 5 minutos faltan para que sea las 7, 5 para las 7. 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Hablando de disfrutar, fíjese que hubo un muy importante momento que se ha vivido y que nuestro buen amigo Manuel Pacheco Vargas, que está siempre escuchándonos y le enviamos un abrazo muy cariñoso a él y a su bella familia, nos contaba de que se hizo un Consejo de Desarrollo Local de Salud que reunió también pues a más de 100 personas en nuestra comuna, entre ellos también no solamente el señor alcalde, sino que también pues, autoridades a nivel regional, parte del COBRE también que se dio cita, donde se tocaron temas que son realmente muy importantes, por ejemplo, que está relacionado con lo que es el estacionamiento laboral inclusivo, la puesta en marcha blanca de la unidad de endoscopía también del Hospital de Santa Cruz, incluso el doctor Ursúa, el director también dio a conocer algunos detalles, porque la verdad es que hace algunos días atrás lo tuvimos en nuestro programa y nos contaba que estas maquinarias van a servir que mucha gente que tenía algún problema y que tenía que irse a otros lugares, pagar también por clínicas especializadas para ver cómo está su tema de salud, que puede prevenir algunas enfermedades que son catastróficas y que van a estar disponibles. Una jornada que se consolidó también como una instancia mayor de diversidad ciudadana, con la presencia también pues de lo que es lo más importante, de tener también pues gestión desde lo que es el tema de apoyar también pues esta gran edad, y además también pues está el cuidado que da el Hospital de Santa Cruz en lo que es esta instancia que hablábamos de lo que es el tema de endoscopía y todo eso, que va a ser también parte para que ustedes lo puedan aprovechar junto al cuerpo de apoyo administrativo y gestor comunitario que tiene también el hospital, que dirige el doctor Ursúa. Así que abrazo muy cariñoso para ello. La verdad es que tuvieron temas muy importantes que van relacionados con valorar también y capacitar a los dirigentes para transmitir también pues estos mensajes a todas sus comunidades. Hitos que marcaron la reunión: primero fue el cierre del proyecto en entrenamiento laboral inclusivo con una exposición de resultados logrados, y luego vino también pues lo que es el segundo, que es el anuncio de la puesta en marcha blanca de la unidad de endoscopía del Hospital de Santa Cruz. Así que buenísima noticia, un abrazo muy cariñoso para el Consejo de Desarrollo Local de Salud que dirige el amigo que ya mencionábamos ahí, el amigo Manuel Pacheco, y que tiene una linda cantidad también de dirigentes que buscan también la mejor alternativa y la tranquilidad desde la salud, pero también de la incorporación a esta, la gran edad.

0: Así lo queremos ver, felices, contentos en esta noche, un poquito fría, pero con mucho ánimo también para compartirlo con todos nuestros buenos amigos que están en la sintonía. Ojalá que les resulten las pruebas de la noche de San Juan, que es esta noche, ya lo decíamos, el tema de las papas, está también pues el tema de los papelitos ahí para que le vaya bien en el amor, en la salud, que le resulte bien también pues de ser cada día buenos amigos, buenas personas. Muchas cosas que se van dando también, pues el tal flor, la flor de la higuera, en fin, se van dando también el tema de las velitas y de colores. Bueno, de acuerdo a lo que usted piense y lo que usted también pues desee, esperemos que le esté yendo bien pues en la vida y que todo resulte bien. Salud, dinero y amor, dicen que son las tres cosas más importantes que tiene que tener el ser humano, que es por esas mismas razones que esperemos que le resulten a usted también estas noches de San Juan, que espero que llegue también pues ahí bien protegido, pues, y en Peralillo, ya lo escuchó, tienen una linda fiesta como en otras comunas también, pues, para disfrutar de este gran encuentro. Nos despedimos, muchísimas gracias por habernos acompañado, junto a Supermercado La Colchagüina, nuestra gran Casa Zúñiga, los diputados Ricardo Neumann y Sebastián Cristofanini, estuvieron también con nosotros a esta hora, también, pues, en esta oportunidad, la gran farmacia La Botica del Valle. Ellos nos permiten estar conectados con usted. Esperamos haberle acompañado y entregarle esa visión general de lo que pasa también en la actualidad en estas jornadas muy especiales. La magia de la noche de San Juan le acompañe. Que tenga una linda jornada. Abelardo Dominio y Pablo Correa, estuvieron desde la parte de Sonidos. Buenas noches, muchas gracias.
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2: 19 horas con 4 minutos.
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12: Alejadme de la sabiduría que no llora, de la filosofía que no ríe y de la grandeza que no se inclina ante los niños. Gibran Jalil Gibran, poeta y pintor libanés.
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Lo mejor de las canciones, cada día aquí en Santa Cruz FM. Ahora escuchamos a uno de los grupos más importantes del mundo de la música, los legendarios ABBA.

0: reflexionemos junto al Padre René.
1: Pan compartido en la Eucaristía. Dios nos ama a todos. El gran misterio de Melquisedec, que se alude en el Génesis, en la primera lectura de este día de Corpus Christi. El milagro de este Dios compartido en el Sagrario. Este Dios que se hace pan para nutrirnos. Un pan que alimenta, pero que alimenta el alma. Un alimento que quiere darnos esa vida eterna, quiere darnos esa alegría, esa plenitud. Pero que, ojo, en ocasiones no lo dejamos actuar. Por eso vale la pena que nos hagamos algunas preguntas. Y yo me pregunto hoy, ¿cómo vivo la misa? ¿Qué espero o qué regalo yo a la Eucaristía? ¿Me entrego a Jesús o es simplemente un acto reflejo de ir? Señor, que la misa sea un encuentro contigo, que el pan compartido sea un pan donde yo me entregue para recibir y recibirme en Dios.
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2: 19 horas con 59 minutos.
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